La muerte por crucifixión es lo que nosotros, la raza humana, escogimos para nuestro Creador cuando Él vino a visitarnos. Lucas 23:32 dice: llevaban también con Él a otros dos que eran malhechores para ser muertos, y cuando llegaron al lugar llamado de la calavera, le crucificaron allí, y a los malhechores, uno a la derecha y otro a la izquierda. La crucifixión fue diseñada para infligir a la víctima la máxima agonía y la más grande indignidad. Nunca he visto, ni quisiera ver, un retrato artístico, ni una película, que retrate adecuadamente la vergüenza y el dolor que Jesús soportó colgado en la cruz. Por ejemplo, artistas y guionistas siempre le colocan un trozo de tela al Señor Jesús en la cruz, pero la realidad histórica es que los soldados romanos desnudaban completamente a los criminales condenados y luego los estampaban sádicamente a un madero, hincando clavos enormes en sus muñecas y tobillos. La muerte por crucifixión era vergonzosa, dolorosa y lenta. Jesús sufrió voluntariamente esta pena, y lo hizo por usted y por mí y por toda la raza de Adán. El tormento intenso derramado sobre el Señor Jesús debería ayudarnos a entender la pena severa que nuestro pecado merece. Siglos antes de que los romanos inventasen la crucifixión, el profeta David describió los sufrimientos del Mesías en la cruz. Y escuche bien, porque esto lo vamos a ver luego en el Nuevo Testamento. Isaías 53:12 dice: porque perros me han rodeado, me han cercado cuadrilla de malignos, horadaron mis manos y mis pies. Contar puedo todos mis huesos, entre tanto, ellos me miran y me observan. Repartieron entre sí mis vestidos, y sobre mi ropa echaron suertes. Estiran la boca, menean la cabeza, diciendo: se encomendó a Jehová, líbrele él, sálvele, puesto que en él se complacía. Y el profeta Isaías dijo: derramó su vida hasta la muerte, y fue contado con los pecadores, habiendo él llevado el pecado de muchos y orado por los transgresores. Ahora, escuche bien el siguiente extracto del Evangelio y fíjese cuántos cumplimientos puede identificar basados en las profecías que acabamos de leer. Lucas 23:33 dice: y cuando llegaron al lugar llamado de la calavera, le crucificaron allí, y a los malhechores, uno a la derecha y otro a la izquierda. Y Jesús decía: Padre, perdónalos, porque no saben lo que hacen. Y repartieron entre sí sus vestidos, echando suertes, y el pueblo estaba mirando. Y aun los gobernadores se burlaban de él, diciendo: a otro salvó, sálvese a sí mismo, si este es el Cristo, el escogido de Dios. Los soldados también le escarnecían, acercándose y presentándole vinagre. Y uno de los malhechores que estaba colgado le injuriaba, diciendo: si tú eres el Cristo, sálvate a ti mismo y a nosotros. Respondiendo el otro, le reprendió, diciendo: ni aún temes tú a Dios, estando en la misma condición. Nosotros, a la verdad, justamente padecemos, porque recibimos lo que merecieron nuestros hechos, mas éste ningún mal hizo. Y dijo a Jesús: acuérdate de mí cuando vengas en tu reino. Entonces Jesús le dijo: de cierto te digo que hoy estarás conmigo en el paraíso. Cuando era como la hora sexta, hubo tinieblas sobre toda la tierra hasta la hora novena, y el sol se oscureció. ¿Sabe? A lo largo de los siglos, innumerables víctimas han padecido las agonías de la crucifixión. Por ejemplo, antes de la caída de Jerusalén, en el año 70 después de Cristo, los soldados romanos crucificaban a 500 judíos por día. Algunas víctimas languidecían durante días en la cruz antes de morir. Jesús sufrió en la cruz
por un periodo relativamente corto de 6 horas. ¿Qué es lo que hizo únicos sus sufrimientos? Bueno, una diferencia significativa es que los profetas predijeron los sufrimientos y la muerte de Jesús. Otra distinción es que, aunque muchos han derramado su sangre clavados en una cruz, solo el Señor Jesús derramó sangre perfecta en la cruz. Y la narrativa que acabamos de leer revela otra dimensión totalmente única de la muerte de Jesús. Fíjese, Lucas 23:44 dice: cuando era como la hora sexta, hubo tinieblas sobre toda la tierra hasta la hora novena. Jesús fue clavado en la cruz a las 9 de la mañana. Desde las 12 del mediodía hasta las 3 de la tarde, toda la tierra estuvo en tinieblas. ¿Por qué? Bueno, durante aquellas 3 horas, ocultado de la vista de todo el mundo, la transacción más significativa de todos los tiempos estaba tomando lugar. Dios trataba con nuestros pecados en el tiempo para que nosotros no tuviésemos que padecer por ellos en la eternidad. Durante aquellas horas de tinieblas sobrenaturales, Dios en el cielo derramó sobre su Hijo amado y justo todo el castigo concentrado y eterno que nuestros pecados exigían. Fue con ese propósito que el Hijo de Dios había tomado un cuerpo de carne y sangre. Primera Juan 2:2 dice: y Él, Cristo, es la propiciación, es decir, la ofrenda suficiente por el pecado que absorbió toda la ira de Dios. Y no solamente por nuestros pecados, sino también por los de todo el mundo. 7 siglos antes, el profeta Isaías ya había descrito esta máxima transacción diciendo: mas Él, herido fue por nuestras rebeliones, molido por nuestros pecados. El castigo de nuestra paz fue sobre Él, y por su llaga fuimos nosotros curados. Jehová cargó en Él el pecado de todos nosotros. Como cordero fue llevado al matadero. Jehová quiso quebrantarlo, sujetándole a padecimiento. Cuando haya puesto su vida en expiación por el pecado, verá el fruto de la aflicción de su alma y quedará satisfecho. Por su conocimiento justificará mi siervo justo a muchos y llevará las iniquidades de ellos. Durante aquellas horas en la cruz, envuelto el planeta en tinieblas, Jehová puso sobre su Hijo, voluntario e impecable, la contaminación y condenación de nuestros pecados. Puede que nunca comprendamos lo que realmente ocurrió entre el Padre y el Hijo, pero una cosa es segura: fue la transacción más grande de todos los tiempos. Cuando la tierra estaba cubierta con densas tinieblas, Jesús clamó a gran voz diciendo: Elí, Elí, lama sabactani. Es decir: Dios mío, Dios mío, ¿por qué me has desamparado? ¿Por qué Jesús lanzó aquel clamor de profunda agonía desde la cruz? Gritó así porque Dios le había dejado allí para hacer la paga del pecado solo. Jesús sufrió por todos nosotros los 3 niveles de separación causados por el pecado. Es decir, experimentó la muerte espiritual. Dios en el cielo escondió el rostro de su Hijo en la tierra. En segundo lugar, pasó por la muerte física. Y en tercer lugar, gustó la muerte segunda. Es decir, Él sufrió la agonía del infierno por usted y por mí. El infierno es un lugar de tinieblas y aislamiento, olvidado de Dios. Un lugar carente de toda cosa buena. Un lugar de separación. Separación de la presencia y amor del Padre Celestial. Sobre la cruz, por primera y última vez en la eternidad, el Hijo Eterno estuvo separado de su Padre Eterno. Jesús soportó aquella horrenda separación
para que nosotros nunca tuviésemos que experimentarla. El Santo Cordero de Dios se hizo portador de nuestros pecados, es decir, nuestro sustituto. Él llevó el peso entero de la maldición del pecado, aceptando la vergüenza, el dolor, las espinas y los clavos. Sobre el altar de la cruz, Jesús fue el pleno y final sacrificio por el pecado. Ahora, Jesús sufrió nuestro infierno, pero ¿cómo podía un hombre pagar la condena por toda la raza humana? ¿Cómo podía Jesús sufrir una eternidad de castigo en unas pocas horas de tiempo? Bueno, Él pudo hacerlo debido a quién Él es. Es debido a quién Él es que no tuvo que seguir pagando por nuestros pecados por toda la eternidad como nosotros tendríamos que haberlo hecho. Como el Hijo Eterno y Verbo de Dios, Él no tuvo deuda propia de pecado que pagar, ni estuvo atado por el tiempo como nosotros lo estamos. Es debido a quien Él es que pudo gustar la muerte por todos, en una cantidad acotada de tiempo. De la misma manera que Dios no necesitó una cantidad específica de tiempo para crear nuestro mundo y escogió hacerlo en 6 días, tampoco necesitó una cantidad específica de tiempo en la cruz para redimir a la humanidad, aunque escogió hacerlo en 6 horas. Para Dios, el tiempo es como nada. El Salmo 90 dice, «Desde el siglo y hasta el siglo, tú eres Dios». Porque 1000 años delante de tus ojos son como el día de ayer que pasó y como una de las vigilias. Después de esto, dice Juan 19:28, sabiendo Jesús que ya todo estaba consumado, dijo, para que la escritura se cumpliese, «Tengo sed». Y estaba allí una vasija llena de vinagre. Entonces ellos empaparon en vinagre una esponja y poniéndola en un hisopo se la acercaron a la boca. Cuando Jesús hubo tomado el vinagre, dijo, «Consumado es», y habiendo inclinado la cabeza, entregó el Espíritu. Justo antes de morir, Jesús clamó, «Consumado es». Esta declaración está traducida de una sola palabra griega, la palabra «tetelestai». Se trataba de un término común en el mundo de negocios del Imperio Romano. Se empleaba para indicar que una deuda había sido pagada en su totalidad. Se han encontrado recibos antiguos con la palabra tetelestai en ellos, lo cual significa pagado. El término tetelestai se empleaba para anunciar la culminación de una tarea. Si un siervo era enviado a una misión, al volver, después de cumplirla, podía decir tetelestai, lo cual significaba misión cumplida. Todos los otros escritores de los evangelios informan que Jesús, dando una gran voz, expiró. Se trató de un grito de triunfo. Se cumplieron las profecías y los símbolos que señalaban al Cordero como el sacrificio de Dios. Jesús se había ocupado eficazmente de la causa de la maldición, es decir, el pecado. Él pagó el rescate exigido por Dios para redimir a los contaminados descendientes de Adán. La naturaleza justa de Dios y su ira contra el pecado fueron totalmente satisfechas. Sus leyes se cumplieron. Consumado es, completamente pago, misión cumplida. 1 Pedro 1:18 dice, sabiendo que fuisteis rescatado de vuestra vana manera de vivir, la cual recibisteis de vuestros padres, no con cosas corruptibles como el oro o plata, sino con la sangre preciosa de Cristo, como de un cordero sin mancha y sin contaminación, ya destinado desde antes de la fundación del mundo, pero manifestado en los postreros tiempos por amor de vosotros. Durante siglos se derramó la sangre de millones de animales sin mancha en los sacrificios. Pero ahora, la sangre de Jesús brotó de su cuerpo impecable. La infinitamente preciosa sangre de Cristo
no iba a cubrir temporalmente el pecado, iba a quitarlo para siempre del registro. Esto es lo que había vaticinado el primer pacto de Dios. Jeremías 31:31 dice: He aquí, vienen días, dice Jehová, en los cuales haré nuevo pacto. Perdonaré la maldad de ellos y no me acordaré más de su pecado. Las Escrituras del Nuevo Testamento explican luego, al decir nuevo pacto, ha dado por viejo al primero. No se necesitan más ofrendas por el pecado. Los sacrificios de animales fueron abolidos por la muerte del Mesías en la cruz. Tal como Jehová Dios hizo el primer sacrificio sangriento el día que Adán y Eva pecaron, también Él proveyó el último sacrificio sangriento aceptable. Como Abraham profetizó, Dios se proveyó de cordero para el holocausto. Aunque Dios perdonó al hijo de Abraham, Él no escatimó ni a su propio hijo, sino que lo entregó por todos nosotros. La sangre derramada de Jesús satisfizo la ley del pecado y de la muerte y cumplió la ley del sacrificio. No es de extrañar entonces que el Señor Jesús gritara: Consumado es. Ahora, ¿qué pasó después de que Jesús clamara consumado es? Bueno, Marcos 15:37 nos dice: Mas Jesús, dando una gran voz, expiró. Entonces el velo del templo se rasgó en dos, de arriba abajo. Los historiadores antiguos describen el grosor del velo del templo como la palma de una mano, y tan pesado que manipularlo requería aproximadamente 300 hombres. ¿Qué hizo que esta enorme cortina se rasgara en dos? Bueno, en el capítulo 21 aprendimos que Dios mandó colgar esta cortina especial en el tabernáculo y luego en el templo. El velo excluía al hombre del lugar santísimo, aquel santuario interior donde Dios pasó la luz brillante de su presencia. Este velo, bordado con colores azul, púrpura y rojo, simbolizaba al Hijo de Dios que vendría del cielo a la tierra. También servía para recordar a los pecadores de su separación del Creador Santo. Solo se les concedería entrada a la morada eterna de Dios a aquellos que cumplieran el estándar divino de justicia perfecta. Una vez al año, en el día de la expiación, al sumo sacerdote especialmente ungido se le permitía entrar tras el velo en el lugar santísimo. La única manera de entrar en la presencia de Dios sin ser fulminado era que el sumo sacerdote llevara la sangre de un macho cabrío sacrificado, que simbolizaba la sangre de Cristo. El sacerdote también debía estar vestido de una túnica de lino fino, simbolizando la justicia de Cristo. Una vez dentro del lugar santísimo, el sumo sacerdote rociaba la sangre 7 veces, simbolizando la perfección. Esto lo hacía sobre el propiciatorio, que era la tapa del arca del pacto. El arca, a su vez, contenía la ley de Dios que condenaba a muerte a todos los pecadores, pero Dios mostraba su misericordia, es decir, su propiciación a los pecadores, al permitir que un animal inocente muriera en su lugar. Durante 15 siglos, el velo testificaba de la absoluta santidad de Dios y de que aparte de la sangre derramada de Cristo, no podría haber perfecta expiación del pecado. Solo el escogido de Dios, sin pecado, a quien el velo simbolizaba, podría pagar el precio del pecado. Es por esto que cuando el tiempo llegó, Dios envió a su propio Hijo a vivir una vida de perfecta obediencia a las leyes de Dios.

ya no tendría la carga de hacer sacrificios anuales por el pecado. Dios ya no requería ritos del templo ni sumos sacerdotes. El sacrificio había sido hecho una vez y para siempre. La realidad detrás de las sombras y los símbolos había hablado, diciendo: consumado es. A todos los que creen, Dios mismo les declara, como dice Hebreos 10:17, y nunca más me acordaré de sus pecados y transgresiones. Pues donde hay remisión de estos, no hay más ofrenda por el pecado. Así que, hermanos, teniendo libertad para entrar en el lugar santísimo por la sangre de Jesucristo, por el camino nuevo y vivo que Él nos abrió a través del velo, esto es, su carne, y teniendo un gran sacerdote sobre la casa de Dios, acerquémonos con corazón sincero en plena certidumbre de fe. En el momento que Jesús murió, no sólo se rasgó en dos el velo del templo, sino que también tembló la tierra y la multitud se dispersó atemorizada. Fíjese el relato de Mateo en Mateo 27:54. El centurión y los que estaban con él guardando a Jesús, visto el terremoto y las cosas que habían sido hechas, temieron en gran manera y dijeron: verdaderamente este era el Hijo de Dios. Después, para asegurarse de que Jesús estuviera muerto de verdad, un soldado romano clavó una lanza en el costado de Jesús. En el instante brotaron sangre y agua, dando prueba médica de que él estaba muerto. Esa acción del soldado también cumplió una profecía. En Mateo 27:57-60, leemos que el Señor fue sepultado. Allí la palabra de Dios dice: cuando llegó la noche, vino un hombre rico de Arimatea llamado José, que también había sido discípulo de Jesús. Este fue a Pilato y pidió el cuerpo de Jesús. Entonces Pilato mandó que se le diese el cuerpo. Y tomando José el cuerpo, lo envolvió en una sábana limpia y lo puso en su sepulcro nuevo que había labrado en la peña. Y después de hacer rodar una gran piedra a la entrada del sepulcro, se fue. El profeta Isaías había predicho que la sepultura del Mesías sería con los ricos en su muerte. Eso lo vemos en Isaías 53:9. El plan de Dios se estaba cumpliendo con todo el detalle. Incluso así, los discípulos de Jesús no entendieron. Ellos habían creído de verdad que Jesús era el Mesías y que establecería su reino en la tierra, pero cuando le vieron morir, sus esperanzas murieron con él. Su maestro, el hacedor de milagros y su más íntimo amigo, había sido ejecutado y sepultado. Se había acabado todo, o al menos ellos así lo pensaron. Extrañamente, aunque los discípulos de Jesús habían olvidado su promesa de resucitar al tercer día, los líderes religiosos que conspiraron para matar a Jesús no se olvidaron de eso. Mateo 27:62 dice: al día siguiente, que es después de la preparación, se reunieron los principales sacerdotes y los fariseos ante Pilato, diciendo: Señor, nos acordamos que aquel engañador dijo, aún en vida, después de tres días resucitaré. Manda, pues, que se asegure el sepulcro hasta el tercer día, no sea que vengan sus discípulos de noche y lo hurten y digan al pueblo: resucitó de entre los muertos. Y será el postrer error peor que el primero. Y Pilato les dijo: ahí tenéis una guardia, id, aseguradlo como sabéis. Entonces ellos fueron y aseguraron el sepulcro, sellando la piedra y poniendo la guardia. La puerta de piedra del sepulcro frío que albergaba el cuerpo de Jesús fue sellada. Alrededor del lugar de la tumba vigilaban soldados romanos bien armados. Parecía que así terminaría la historia de Jesús de Nazaret. Pero sabe, después de esto,

0: Llegó la mañana del domingo. Y en nuestro próximo tiempo juntos, vamos a hablar en cuanto a la resurrección del Señor Jesús. Así que será hasta entonces.
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La identidad de una persona está compuesta por varios elementos: rasgos físicos, familia, nacionalidad, creencias políticas, creencias religiosas, grupos o comunidades a las que pertenece y con las cuales se identifica. Estas y otras características pueden dar forma a una identidad. El creyente tiene su identidad en Cristo Jesús, en el cual cree y a quien pertenece, y esta realidad define y dirige nuestras vidas. Es por eso, mi estimado hermano y hermana, que usted y yo debemos poner por obra lo que Dios nos dice en su palabra. Allí en Romanos capítulo 6, verso 11 se nos enseña: así también vosotros consideraos muertos al pecado, pero vivos para Dios en Cristo Jesús, Señor nuestro. La práctica del pecado no debe ser parte de nuestra vida, ya que ahora somos nuevas criaturas en Cristo Jesús, nuestra identidad está en Él, y nosotros debemos vivir para Dios.

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3: Vamos a continuar con el estudio de la palabra de Dios. Y en esta noche vamos a concluir con la serie de estudios que hemos estado presentando a la iglesia acerca de la experiencia con Dios que podemos sostener a través de las realidades en las cuales podemos encontrarnos con Dios y unirnos a su obra. Quisiera pues pedirle abrir sus Biblias en el Evangelio de Lucas, capítulo 14, y vamos a leer allí el verso 33. Pues así dice en el capítulo 14 y verso 33: así pues, cualquiera de vosotros que no renuncia a todo lo que posee, no puede ser mi discípulo. Oremos. Padre Santo, ahora clamamos a ti con un corazón humillado ante tu presencia, porque necesitamos, Señor, de tu gracia. Necesitamos que tu sabiduría venga sobre nosotros y tu entendimiento, Señor, nos haga ver todas las verdades espirituales que tu palabra contiene. Señor, reconocemos nuestra debilidad, nuestra incapacidad, y por eso te pedimos, Señor, que no sea el mensaje mío, sino tu mensaje, que tú hable a través de mí, usando mi boca, Señor, y que seas tú que en cada corazón esté afectándonos con tu palabra, tal cual espada de dos filos, para que nuestro corazón sea circuncidado en esta noche con tu palabra. Y producir los cambios en pos de ti, Señor, que tú quieres de cada discípulo. Y te lo pedimos en Cristo Jesús. Amén. Bueno, mis hermanos, a lo largo de un tiempo hemos estado mirando y estudiando las realidades a través de las cuales cada creyente puede tener una relación con el Señor Jesucristo. Las realidades a través de las cuales todo creyente puede experimentar una experiencia con Dios y unirse a Dios en lo que Él está haciendo a través de la historia y a través de ese tiempo que está todavía por delante. Quisiéramos repasar esas siete realidades para que nosotros la tomemos de base, y este mensaje queremos desarrollarlo en base a la última de esas realidades, pues es una de las más importantes para nosotros poder unirnos a Dios en lo que Él está haciendo. La realidad número uno es que Dios siempre está obrando. Dios no se detiene. Dios siempre está obrando. Y muchas veces a nuestro alrededor, Dios no detiene su obra. Dios arrancó con un plan y lo va a concluir porque así Él lo promete. El que comenzó la buena obra, la terminará. Tanto en cada creyente de manera personal como en todas aquellas personas a las cuales Él quiere alcanzar con su gracia salvadora. Así que Dios siempre está obrando. Pero la realidad número dos es que Dios busca una relación de amor continua y real y personal con cada uno de nosotros. Dios no permanece a distancia. Dios siempre ha venido al encuentro del hombre. Lo vemos muchas veces en las Escrituras. La realidad número tres es que Dios nos invita a unirnos a Él en su obra. Dios nos invita constantemente a unirnos a Él en su obra. Para eso Él nos salvó. Para eso Él nos salvó, para utilizarnos como instrumentos para bendecir a otros. La realidad número 4 es que Dios nos habla por su Espíritu, a través de las Escrituras, a través de la iglesia, a través de las circunstancias, a través de los líderes, a través de los encargados ministeriales. Él nos revela lo que está haciendo y lo que quiere que nosotros hagamos. La realidad número 5 es la invitación que Dios nos hace para trabajar con Él. Siempre, siempre nos llevará a una crisis de convicciones que demanda fe y acción. Cada vez que somos invitados por Dios a través de alguien o a través de situaciones o a través de motivaciones que Dios pone en mi corazón para que haga algo en su obra, hay una crisis que se origina en mí. Una crisis que se origina en mí de convicciones. ¿Será verdad que Dios quiere esto? ¿Pero yo podré hacerlo? ¿Pero yo tengo el tiempo para hacerlo? No, yo estoy haciendo ya muchas cosas. Y una serie de cosas que nos llegan a la mente que quieren crearnos incertidumbre, pero esa crisis de convicciones nos demanda fe y acción. Y la realidad número 6 es que necesitamos realizar ajustes importantes en nuestra vida para poder unirnos a Dios en lo que Él está haciendo. Y la semana pasada vimos eso y tomamos como ejemplo a uno de los hombres de la historia bíblica que hizo un ajuste extraordinario en su vida para armonizar con Dios y ser utilizado con Dios en una de las obras evangelizadoras más grandes que existe. El mayor evangelizador de la historia, el apóstol Pablo, hizo un cambio de 180 grados en pos de Dios para poder ser utilizado por Dios. Y en esta noche vamos a ver la última de las realidades. Llegaremos a conocer a Dios por experiencia a medida que le obedezcamos y permitamos que Él lleve a cabo la obra que quiere hacer a través de nosotros. La obediencia. Si no obedecemos, nosotros no podremos jamás ser utilizados por Dios. Así que esa última realidad es la obediencia, sin la cual nadie, absolutamente nadie, podrá ir a donde Dios está obrando y unirse a Dios y ser un vaso, una herramienta, un instrumento útil para Dios. Para que Dios haga el trabajo que tiene que hacer y para que pueda obrar a través nuestro, necesitamos someternos en obediencia absoluta a Dios. La obediencia es la manifestación de nuestro amor a Dios. ¿Cómo yo puedo mostrar a Dios que lo amo? Obedeciéndole. El mismo Señor Jesucristo fue que manifestó esto en Juan 14:15. Si me amáis, guardad mis mandamientos. El que no me ama, no guarda mis palabras. Así que amar a Dios es obedecer a Dios. Solo aquellos creyentes que están dispuestos a mantenerse en obediencia a Dios en toda circunstancia, no en algunas, no solo en las que me conviene, en las que yo entiendo que puedo, podrán mantener una relación de amor con Dios y son los únicos calificados para hacer la obra de Dios junto a Dios. Y en este mensaje vamos a ver tres grandes enseñanzas sobre la obediencia. Y la primera de ellas es la obediencia y el siervo de Dios. La obediencia y el siervo de Dios. Y una segunda enseñanza es la importancia de la obediencia. Y una tercera enseñanza es la obediencia y el trabajo de Dios. Comencemos con nuestra primera gran verdad: la obediencia y el siervo de Dios. Hermanos, Dios busca siervos obedientes para ser su obra. Dios busca siervos obedientes para hacer su obra. Y ahora yo quisiera que usted recordara lo que pasa, que le presentan a usted en una película importante antes de iniciarse esa película. ¿Cómo comienzan las películas? Con un conteo regresivo. Comienzan creándonos una expectativa. Comienzan creándonos una expectativa. Un conteo regresivo nos va desarrollando la expectativa, el interés y el deseo de que llegue la hora cero. Así estaba el pueblo de Dios en un momento dado, en el momento que llegó el Señor Jesucristo. Había una gran expectativa. Y siempre que las personas esperamos un gran acontecimiento, hay expectativa. La expectativa del pueblo judío esperando al Mesías era grande, muy grande. Y para colmo, ese Mesías no solamente era esperado porque Dios le había dicho que Él traería un nuevo esquema espiritual. Ellos tenían una confusión que aumentaba su expectativa porque creían que ese Mesías también lo iba a libertar de la esclavitud romana, de la crueldad de ese imperio romano que los gobernaba y los sojuzgaba. Y el pueblo judío estaba encerrado en una ley, encerrado en esa ley de Moisés, que por muchos años gobernó la relación de ese pueblo con Dios y la relación de ellos entre sí, ¿verdad?, con su prójimo. Esa ley que no pudo ser cumplida por ninguno de ellos ya había alcanzado su propósito. Ya esa ley estaba siendo distorsionada. Ya esa ley estaba siendo mal aplicada. Ya esa ley, aquellos intérpretes estaban haciendo uso de la letra de la ley y no del espíritu de la ley. Y habían cerrado ya el camino de salvación por cuanto habían distorsionado la verdad espiritual y la intención de la ley. Y había llegado el momento, la hora cero. La hora cero. Llegaba el momento en que Dios iba a cumplir su promesa de traer al Mesías. Mire cómo Gálatas 4:4 lo dice. La hora cero de Dios respecto al Mesías. Gálatas 4 y versículo 4. Pero cuando vino el cumplimiento del tiempo, Dios envió a su Hijo, nacido de mujer y nacido bajo la ley, para que redimiese a los que estaban bajo la ley, a fin de que recibiésemos la adopción de hijos. Esta fue la primera promesa que Dios hizo al hombre en Génesis 3:15. Génesis 3:15 contiene esa promesa de la redención del pecado. 39 libros a lo largo de varios miles de años hablaron al pueblo judío de esa promesa. Todo el Antiguo Testamento. 39 libros apuntando a ese Mesías, preparando el pueblo para traer ese Mesías, para la llegada de ese Mesías. Había expectación. Y dice allí el apóstol Pablo en Gálatas, pero cuando vino el cumplimiento del tiempo, ya se cumplió, ya Dios dijo, se cumplió el tiempo de que nazca el Mesías. Porque el reino de los cielos está cerrado. Nadie se está salvando. Aquellos intérpretes de la ley cerraron el cielo porque no están enseñando a la gente cómo ir al cielo. Hay que hacer un cambio del esquema espiritual ya. Pero había un problema. Dios necesitaba un hombre y una mujer que hicieran el papel de padres terrenales de ese Mesías que había de venir. Veamos específicamente la obediencia incondicional que se necesitaba en esa pareja. Dios necesitaba dos siervos obedientes para cumplir esa promesa. No obediencia cualquiera, una obediencia especial, una obediencia incondicional. Y José nos va a proveer del ejemplo en esta noche para nosotros ver las características de un siervo obediente. Y preparando este mensaje, yo entendí que José es un siervo de Dios subestimado, opacado, quizás por la pareja a través de la cual él sirvió de instrumento, él sirvió de herramienta a Dios para traer al Mesías a esta tierra. Yo pienso que José debe ser ubicado en un sitial importante respecto a la obediencia. Vamos a ver qué pasó con José. Ya vimos que Dios busca siervos obedientes para usarlos. Y Dios encontró dos, a José y a María. ¿Cuál es lo que vamos a destacar ahora de José? Que debemos obedecer aun cuando Dios cambie nuestros planes. Oiga bien, José era un hombre igual que todos los que estamos aquí. Él tenía sus propias metas económicas. Él tenía sus propios planes personales. Él quería desarrollarse económicamente. Él quería casarse con una muchacha piadosa y bonita. Él quería tener una luna de miel, así como todos los que se casan esperan. Él estaba comprometido ya para casarse. Él estaba preparándose. Ya tenía fecha de boda. Porque cuando se hace el desposatorio en esa época, cuando se desposaban, equivale al compromiso, se establecía, si no una fecha fija, un estimado para casarse. Ya José estaba en ese nivel. Vamos a Mateo capítulo número 1. Ahora subile Mateo capítulo 1. Y vamos a ver en qué punto estaba José y cuál era su visión, su plan personal. Mateo 1:18. Dice así, en su primera parte, ese versículo 18. El nacimiento de Jesucristo fue así. Estando desposada María, su madre, con José, allí está José y sus planes de casarse. Él está ya preparando su casa respecto al mobiliario que necesita y todas aquellas cosas necesarias para casarse. Pero de pronto algo pasa en su vida que cambia sus planes y sus ilusiones. José se ve afectado por algo que sucede con su novia, oiga bien, que él no entendía. Algo de repente pasa con su novia que él no entiende. El versículo 18 sigue diciendo, antes que se juntasen, se halló que había concebido del Espíritu Santo. Esto cambiaba los planes de José en cuanto a su matrimonio, en cuanto a su vida, en cuanto a todo lo que él tenía planificado hacer. Se cambió todo de repente. Y José no entiende lo que está pasando. Pero hay una segunda característica que queremos ver del siervo obediente. El siervo obediente no toma decisiones apresuradas sin buscar la voluntad de Dios. José entró en una crisis de fe y de convicciones, lo que nos pasa a todos. Cuando sentimos que Dios está haciendo algo, cuando pasa algo a nuestro alrededor, cuando estamos en incertidumbre, ¿qué hago? José pasó así. Imagínense los pensamientos que llegaron a la mente de José, el dolor que sentía al descubrir que su esposa, su novia está embarazada y no es de él. ¡Qué dolor tan grande! ¡Qué decepción! ¿Qué voy a hacer ahora? Y en ese entonces, el pecado de adulterio se condenaba con la muerte por apedreamiento. Y José está en esta crisis de convicciones. Pero José amaba a María mucho. La amaba y no quería de ninguna manera hacerle algún daño. Y siguen llegando pensamientos a su mente. ¿Y qué voy a hacer? ¿Y qué hago sin dañarla? Bueno, el versículo 20, 19, perdón, capítulo 19. José, su marido, como era justo y no quería infamarla, quiso dejarla secretamente. Eso le llegó a su mente y él entendía como que eso era lo más apropiado. Yo me voy a desaparecer. Así nadie la va a acusar porque nadie sabe que no es mío ese bebé. Pero él hizo lo que tiene que hacer un creyente maduro. Antes de actuar, fue y oró a Dios. Sacó tiempo para estar a solas con Dios. Mire cómo sigue el versículo 20. Comenzando. Y pensando él en esto. Eso indica que se detuvo a pensar, que meditó. Y entendamos que buscó en oración la voluntad de Dios. Trajo su crisis a Dios, su problema a Dios. Quería encontrar la voluntad de Dios antes de actuar, antes de hacer nada. Y los creyentes, cuando estamos en una situación similar, debemos venir en oración a Dios antes de hacer nada. ¿Cuántas oportunidades tenía José allí para murmurar a María, para acusarla, para ir a sus padres de ella? Pero él la amaba, hermanos. Y no debemos hacer nada hasta que Dios nos confirme lo que hemos de hacer. Hasta que no busquemos en las Escrituras qué es lo que Dios recomienda que hagamos. Cuando encontramos una situación que nos crea incertidumbre. El nacimiento de Jesús no solo trajo una crisis a José. El nacimiento de Jesús también trajo crisis a toda persona en esta tierra. ¿Saben por qué? Porque ahora toda persona está obligada a tomar una decisión respecto a lo que Cristo dijo que es. Él dijo que él vino a buscar y a salvar lo que se había perdido. Y toda persona, cuando ve eso, cae en una crisis de convicción, que necesita fe y acción. ¿Qué voy a hacer ahora? ¿Creo o no creo? Pero veamos la enseñanza 2, que es la importancia de la obediencia. Hemos dejado a José yendo a pensar a solas, a meditar a solas, a buscar la dirección de Dios. ¿Y sabe lo que pasa cuando hacemos eso? La importancia número 1 de la obediencia es que Dios revela sus planes a los siervos obedientes. Dios revela sus planes cuando buscamos la voluntad de Dios. Y José estaba en una incertidumbre. ¿Y qué es lo que está pasando con mi novia? Pero gracias a que él se apartó y buscó de Dios la dirección, entonces Dios les reveló lo que está pasando. Y el creyente que busca en oración la voluntad de Dios, cuando se encuentra en situaciones de incertidumbre, recibirá respuesta y recibirá seguridad de Dios. Dios vino al encuentro de José. Y así hace con cada creyente que vamos a Dios en oración con incertidumbres, con penas, con problemas, con situaciones. Dios viene a nuestro encuentro y nos muestra, a través de líderes, a través de la palabra,

criatura venía. Dios suplió a José de abundante información para que él estuviera en paz, tranquilo, consciente de lo que está pasando. El versículo 21 le dice el ángel así además a él, y dará a luz un hijo y llamarás su nombre. ¿A quién le está diciendo que llame su nombre, que le ponga nombre a él, a José? Y llamarás, se está refiriendo ahí a tú, segunda persona, y llamarás, tú llamarás su nombre Jesús, de ese niño que van a ser. Porque él salvará a su pueblo de sus pecados, propósito está ahí. Dios está revelando a José sus planes, sus propósitos con este mundo. Y de igual modo, es Dios, hermano mío, quien da propósitos a nuestra vida. Es Dios quien da propósitos a nuestra vida. Nosotros tan solamente hemos de procurar conocer cuáles son esos propósitos que Dios tiene para con mi vida. Pero con tanta frecuencia nos enfocamos tanto en mi propósito que no me ocupo de buscar los propósitos de Dios. Y se me pasa toda la vida detrás de mis propósitos. Y al final de cuentas, yo fui poco útil a Dios. Bueno, hay una segunda importancia de la obediencia. Resultado de la obediencia. Vimos, número uno, que Dios revela sus planes al siervo obediente. Número dos, Dios ahora hace algo más. Porque el segundo resultado es que el siervo obediente verá el cumplimiento de las Escrituras. Será parte de ese cumplimiento. Los siervos obedientes tendrán el gran privilegio de ver cumplirse a su alrededor las promesas de Dios contenidas en las Escrituras. 39 libros tenían los judíos. Todo el Antiguo Testamento lo conocían. Todas y cada una de esas citas y de esas señales del Mesías, ellos las conocían. Y estaban esperando con expectación. Si nosotros vemos ahora el versículo 22, el ángel sigue hablándole a José. O Dios revela esto para que José entienda y para que nosotros entendamos que lo que Dios está haciendo lo había ya prometido y había llegado la hora cero. Todo esto aconteció para que se cumpliese lo dicho por el Señor, por medio del profeta, cuando dijo: he aquí, una virgen concebirá y dará a luz un hijo y llamará su nombre Emmanuel, que traducido es Dios con nosotros. José conocía perfectamente esas promesas que hacen referencia al Mesías. Y José también estaba esperando el cumplimiento de esa promesa. Y ahora José entendió algo, que María calificaba para ser la sierva escogida por Dios. Dios dijo allí, una virgen concebirá, y él sabía que su mujer era una virgen, no había tenido aún relaciones. Así que José comienza a entender lo que Dios está haciendo, y eso es lo que Dios quiere, que nosotros entendamos lo que Él está haciendo. ¿Saben qué es lo que Él está haciendo en este mundo? Dios, esperando que todos procedan al arrepentimiento. ¿Y cómo nosotros podemos unirnos a esos planes de Dios, dejando que Él nos use? Hay un tercer resultado, es que el siervo obediente se une a los planes de Dios. Cuando vemos lo que Dios está haciendo, lo más normal y lógico, lo que Dios espera es que nos unamos a Dios y sus planes. José ahora entendía que Dios estaba, a lo que Dios lo estaba invitando. José ahora entiende que Dios lo está invitando a ser parte de ese plan que Él está desarrollando. Y ya comenzó engendrando al Mesías allí, en el vientre de mi novia. Entonces José aceptó la invitación de Dios. Obedeció de inmediato las instrucciones de Dios. El ángel le dijo, no temas en recibirla, José. Te llegaron muchos pensamientos, descártalos. Y mire la obediencia de José. Mateo 1:20.

0: 4.
1: Todos los planes de José quedaban cambiados. Sus propósitos de boda, su luna de miel, su ceremonia que él quería hacer, todo quedaba cambiado. Pero mire su obediencia en el versículo 24. Y despertando José del sueño, hizo como el ángel del Señor le había mandado y recibió a su mujer. Fue y la aceptó sin problema, de inmediato. Y la enseñanza número 3 de este mensaje es: ¿cómo afecta la obediencia a la obra de Dios? ¿Cómo la obra de Dios se afecta con la obediencia de los siervos? ¿Cómo la obra de Dios se afecta con la obediencia de aquellos a quienes Dios quiere que se unan a su obra? Bueno, primero, el siervo obediente pone los planes de Dios por encima de sus deseos, por encima de sus sentimientos, por encima de sus emociones. Eso es lo que Dios quiere. Que nosotros pongamos los planes de Dios por encima de mis impulsos, deseos, emociones, sentimientos. José era igual que todos nosotros. José tenía esa expectativa de su boda. Él esperaba, lo que dije, una luna de miel y una ceremonia y toda esa celebración y todo ese periodo y todo. Él esperaba una familia. Él era un hombre con necesidades. Él necesitaba satisfacer sus necesidades con su mujer. Pero ¿saben lo que él hizo? Él sometió sus impulsos a los planes de Dios. Él controló sus deseos. Él vivió con su mujer durante 9 meses y no la tocó. Él controló sus impulsos, sus deseos, sus emociones, su carne, hasta esperar el momento de Dios. El versículo 25. Pero no la conoció hasta que dio a luz a su hijo primogénito y le puso por nombre Jesús. Hermano, ese es uno de los primeros obstáculos que tenemos los creyentes para poder mantenernos en santidad, para poder mantenernos unidos a Dios y trabajando en sus planes. Es que no controlamos los impulsos, las emociones y los deseos. Y por cuanto no los controlamos con mucha frecuencia, estamos fuera de la voluntad de Dios, de los planes de Dios. Y no podemos mantenernos unidos a Dios, trabajando con Él en lo que Él está haciendo. Porque nos descartamos, porque nos alejamos, porque nos ponemos en condiciones no dignas de servir a un Dios santo, santo y santo, como dijo la canción. Y nos alejamos porque no nos sentimos que estamos en condiciones. Y es una responsabilidad de todo creyente controlar el hombre carnal para poder andar en el Espíritu, como dice Dios, produciendo los frutos del Espíritu en lugar de los frutos de la carne. Pero hay ahora un segundo resultado que queremos ver, un segundo efecto de la obra de Dios con la obediencia del siervo, y es que la obediencia debe conducirnos a poner la obra de Dios por encima de nuestros propios intereses. Ya no es solamente por encima de mis impulsos, deseos, emociones, ahora por encima de mis propios intereses. Vamos a ver en el capítulo 2 de Mateo. Ya el niño nació, ya fueron al pesebre, ya nació el niño. Ya el niño tiene varios días, ya se fueron del pesebre, encontraron una casa allí en Belén y le prestaron la casa o la alquilaron, no sé. Pero ahora algo más pasa. Dios le pide otra cosa a José ahora, y esta es más fuerte todavía. Esta es fuerte también. ¿Qué fue lo siguiente que Dios le pide? Dios le pide que abandone el territorio palestino. Dios le pide que se vaya de Israel a una tierra extranjera y por un tiempo indefinido. en el versículo 11 del capítulo 2. Dice, allí están los tres sabios, los sabios, no sabemos cuántos son, que lo visitaron a ellos en la casa, y ya los sabios se marchan. Cuando Dios le habla de nuevo a José, 2:11, y al entrar en la casa, está hablando de los sabios, y al entrar en la casa vieron al niño con su madre María, y postrándose lo adoraron, y abriendo sus tesoros le ofrecieron presentes, oro, incienso y mirra. Pero aquí viene ahora Dios hablando a José. No, perdón, esto sea los sabios. Pero siendo avisados por revelación en sueños que no volviesen a Herodes, regresaron a su tierra por otro camino. Ahora sí, en el versículo 3, Dios vuelve a José. Después que partieron ellos, he aquí un ángel del Señor apareció en sueños a José y dijo, levántate y toma al niño y a su madre y huye a Egipto y permanece allá hasta que yo te diga. Bueno, José se ve afectado ahora en sus planes económicos. José vivía en Nazaret. Cuando salió con María para ser empadronados en Belén y hace un viaje que entiende de pocos días, y voy a regresar a mi casa en Nazaret, y ahora que nace el niño, Dios me dice, no, tú no vas para Nazaret de regreso, tú vas para Egipto. Es un viaje largo, en camellos o en caballo o en asno. José, tú vas para Egipto hasta que yo te diga. No sabemos cuánto tiempo. Imagínense la crisis de convicciones de José. José tenía su proyecto con su taller de carpintería. José dejó su casa con alguien por algunos días. Y José ahora tiene que salir para Egipto con el niño y la madre. José tiene que separarse, alejarse de su familia, de sus bienes, de su patrimonio, de todo lo que dejó allá. Dios le está cambiando los planes a José. Y hermanos, cuando sentimos que Dios nos está tocando nuestra parte económica, ahí sí no, Dios, eso no. Mi proyecto económico, no. Mis propiedades, no. Yo no puedo irme para Egipto y dejar ahora todo lo que yo he hecho aquí, en Nazaret. Pero José no reaccionó así. José aceptó lo que se le reveló. Hermano, y la pregunta que hemos de hacernos es, ¿cómo reaccionamos nosotros? ¿Cómo reacciona usted? Cuando usted entiende que Dios le está pidiendo que haga algo, lo cual le va a impedir llevar a cabo un proyecto que usted tenía en mente. Usted dice, Dios, más tarde, Dios, déjame terminar este proyecto que yo tengo, que es muy importante y cuantioso. Bueno, hay un tercer resultado ahora que Dios quiere que nosotros hagamos, que nosotros imitemos a José. Y es que el siervo obediente no teme correr riesgo por obedecer a Dios. No teme correr riesgo por obedecer a Dios. Y desde que Jesús fue concebido en el vientre de María, comenzó a acarrear como peligros. Lo primero fue que Satanás conspiró contra la vida de ese niño desde que fue concebido allí en el vientre de María. Y puso en José el pensamiento de que, bueno, si la denuncio o si no, o si lo hago, ¿eh? El riesgo de denunciarla acarreaba muerte para ella. Y cuando muere una mamá con un niño en su vientre, ¿qué pasó con el niño? Se va con ella. Entonces ahora Dios le revela a José que hay un plan para matar al niño. Dios le dice, huye a Egipto, porque hay un plan para matar al niño. En el versículo 13, el capítulo 2. ¿Por qué lo manda a Egipto? Porque acontecerá que Herodes buscará al niño para matarlo. Y José ahora ha de entender que si buscan al niño para matarlo, cuando lo encuentren a ellos, también lo más seguro que los papás se van. Van a correr la misma suerte que el niño. Pero eso no lo amedrentó a José. José siguió adelante con el plan de Dios. José no permitió que el temor de que le pase algo a su vida. Yo soy joven y ni me he casado. ¿Cómo yo voy a correr ese riesgo? ¿Cómo yo voy a poner mi vida así en riesgo ahora a salir o corriendo de aquí cuando Herodes tiene un servicio de inteligencia que me va a encontrar donde quiera que yo me vaya? Y ellos tenían razones para ellos protestar a Dios. Porque ellos podían decir, pero Dios, si es tu hijo, tú lo vas a cuidar donde quiera que esté y tú lo vas a proteger. ¿Para qué tenemos que irnos tan lejos? Pero hay otra cosa, resultado de la obediencia, que Dios quiere que nosotros imitemos y copiemos de este siervo. Es que la obediencia debe conducirnos a un servicio sacrificial. Un servicio sacrificial por la obra de Dios. Tan pronto José recibió esas instrucciones de parte de Dios, ¿saben lo que hizo? Procedió. Se lo dijo de noche. Vamos a leer el versículo 13 de nuevo. Porque acontecerá que Herodes buscará al niño para matarlo. Pero el versículo 14 dice, ¿cómo reaccionó José? Y él, despertando, tomó al niño, ¿a qué hora? De noche. Y a su madre también, y se fue a Egipto. De noche, ni siquiera esperó que amaneciera. José no quería perder un segundo en poner en marcha este plan que Dios le ha dicho que ejecute, porque él quería alejar al niño de las posibilidades de que Herodes lo encuentre. Y de noche, emprende ese viaje. Hermanos, ¿y nosotros qué tan cómodos queremos estar en la obra de Dios? ¿Qué tan cómodos queremos estar en la obra de Dios? Que está lloviendo, de aquí yo no doy un paso. Que está pasando cualquier cosita, yo no me muevo de aquí. Que vayamos tan lejos a predicar, pero allá hay cristianos que prediquen ellos. Y siempre buscamos una excusa dirigida a mantener la comodidad que yo he alcanzado. Y siempre buscamos una excusa que está dirigida a protegerme yo. Porque no quiero tomar mi cruz para nada. José y María pudieron desalentarse por muchas razones, como dije, y no lo hicieron. Y la pregunta es, ¿nosotros qué tan fácil nos desalentamos en el desarrollo de los ministerios, para trabajar en cualquier área? Buscamos el mínimo periquito para no hacer la cosa. Y hay otro resultado que Dios quiere que nosotros hagamos. Y hay otro beneficio de la obediencia. Y es que la obediencia a Dios nos da la oportunidad de ser parte del cumplimiento profético de las Escrituras. Dios le dijo, huye a Egipto. Y la ida y salida de Jesús de Egipto tiene un paralelismo con algo. Está primero profetizado. Durante la estadía de Jesús en Egipto, cuando ellos salieron para Egipto, se ejecutó la muerte de los niños, profetizado en el Antiguo Testamento. José se va a Egipto con María y con el niño, y pasan allá un tiempo, y luego cuando Dios le dice que salgan de Egipto, se cumple la promesa que Dios dijo, de Egipto llamé a mi hijo. Y se ilustra esto, tiene un paralelismo con el pueblo hebreo que fue a Egipto por un tiempo y Dios lo sacó de allí para ejecutar la obra, una obra importante, llevarlos a la tierra prometida para que sean el pueblo santo que Dios quería que fuesen. Y así sacó al niño de allá para que él viniera a completar la obra al que vino. Y a nosotros, Dios nos ha sacado de Egipto también del mundo, con un propósito, hermanos. ¿Y qué tanto estamos cumpliendo ese propósito? De primera de Pedro 2:9, para que anunciéis las virtudes de aquel que os llamó de las tinieblas a su luz admirable. ¿Qué tanto estamos cumpliendo ese propósito de Dios? De traernos de Egipto. La familia de José, María y el niño, ellos permanecieron alrededor de 7 años en Egipto. Y yo me imagino que muchas veces ellos se preguntaban, ¿hasta cuándo estaremos aquí? ¿Y hasta cuándo estaremos aquí? Pero no intentaron regresar nunca hasta que Dios le dijo que lo hicieran. Hermanos, si nosotros queremos tomar nuestras propias decisiones en la obra de Dios, Dios no nos ha dicho que demos por terminado un ministerio y lo hacemos. Dios no nos ha dicho que ya no sirvamos más en ese ministerio y salimos porque ya quiero otra cosa, ya tengo mucho tiempo en esto. Y ya Dios que le dé chance a otro, y ya Dios que haga lo que Él quiera. Y una última observación, parte de este ejemplo que Dios quiere que nosotros tomemos, es que los siervos obedientes son guiados por Dios hasta el final exitoso de la misión encomendada. Y eso es lo que tenemos nosotros que procurar. Esperar que Dios nos conduzca a un final exitoso en el ministerio donde nos ha puesto, o en la misión que nos encomienda. Ellos permanecieron en obediencia en Egipto, y ahora Dios los dirige a salir de Egipto en el momento indicado. Hermanos, sí, hay una cosa que estamos los creyentes prevaleciendo, es de paciencia. Nos está faltando paciencia para esperar en Dios. Y estamos tomando la iniciativa sin consultar a Dios y sin que Dios nos muestre que ya Él quiere que hagamos tal cosa. Y José nos da un ejemplo de paciencia. Esperó allí hasta que Dios de nuevo le habló en el versículo 19 de Mateo 2. Y dice, después de muerto Herodes, he aquí un ángel del Señor apareció en sueños a José en Egipto diciendo, levántate, toma al niño y a su madre y vete a tierra de Israel, porque han muerto los que procuraban la muerte del niño. El versículo 21 nos muestra la disposición de obediencia de este hombre. Entonces él se levantó y tomó al niño y a su madre y vino a tierra de Israel. Una vez más José muestra su disposición de obediencia inmediata e incondicional. Señor, ahora que ya yo he desarrollado aquí algunas crianzas de ganados, de ovejas, de no sé qué cosa. Señor, después que ya yo hice un cunuco allí y tengo una habichuelita que en 2 meses ya la voy a coger. Dice allí, entonces él se levantó, tomó al niño y a su madre y vino a tierra de Israel. Y mire que dice Dios, ve a tierra de Israel. Y no le dijo dónde fuera en principio. Y él vino a tierra de Israel. Pero mire cómo el hombre obediente está conectado con Dios en el sentido de lo que es importante para la obra, lo que es conveniente para la obra. José estaba conectado con Dios. Y el versículo número 22 dice, pero oyendo que Arquelao reinaba en Judea, en lugar de Herodes, su padre tuvo temor en ir allá. Él dijo, no, yo no debo ir a Judea. Ahí está Arquelao, el hijo del que procuraba matarlo. Todavía el niño corre riesgo. Fíjense cómo José, haciendo la obra de Dios, está conectado con Dios. Y así mismo pensaba Dios. Mire lo que sigue diciendo el versículo, pero avisado por revelación en sueños, se fue a la región de Galilea y vino y habitó en la ciudad de Nazaret para que se cumpliese lo que fue dicho por los profetas, que habría de ser llamado Nazareno. La conexión del siervo obediente con Dios. Pero cuando nosotros estamos actuando por mi propia voluntad, no podemos percibir el pensamiento de Dios y lo que conviene a la obra de Dios. Hermanos, el creyente tiene que decir sí cuando Dios nos llama a su obra. Y no esperemos que sea un proyecto extraordinario como este. No esperemos que sea una gran obra, que sea tan notoria, que pase a la historia. Pequeñitas cosas diarias son parte del plan de Dios. y Dios lo va a hacer a través de los siervos obedientes. Y cuando digamos que sí a Dios y nos unamos a Él en sus planes, tenemos que mantenernos en obediencia incondicional hasta que Él nos siga dirigiendo y mostrando lo que Él quiere que hagamos, y en el momento preciso que Él entiende, conviene que lo hagamos. Unirse a Dios requiere obediencia, hermanos. Apliquemos la obediencia en nuestro diario vivir y dejemos que Dios nos use como vasos de honra para su gloria de su nombre. Mantengámonos disponibles como vasijas limpias para que Él pueda tomar esa vasija limpia y utilizarla. Porque ninguno de nosotros utilizamos un vaso sucio de chocolate, que se tomó chocolate hace 3 días en ese vaso, para tomar un vaso de agua cuando tengo sed. Dios utiliza a sus siervos, están en santidad, están limpios, disponibles, con corazón gozoso, dispuesto, deseando servirle a Dios en lo que Él me ponga a hacer. Oremos. Señor, gracias porque tu palabra nos ha hablado en esta noche. Ella es fuerte, ella es viva, ella es eficaz, ella es real. Ella no nos acaricia, Señor, como una mota de maquillaje. Ella quiere tocar nuestro corazón, impactarnos, hacernos reaccionar y llevarnos a quitar la mirada y el enfoque en esta tierra donde estamos centrados y arraigados, y poner el enfoque de nuestra vida en lo celestial, en lo eterno. Oh Señor, ayúdanos a unirnos en tu obra que tú estás haciendo en este mundo. Ayúdanos a mantenernos disponibles. Señor, ayúdanos a dejarnos guiar por ti, a obedecerte, para que podamos estar sintonizados y unidos a ti todo el tiempo y podamos ser útiles para ti en la forma, en la manera, en el momento preciso que tú lo deseas. Te pedimos, mi Dios, todas estas cosas en el precioso nombre de tu Hijo Jesús.

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0: Memoricemos las buenas noticias de la Palabra de Dios que encontramos en la primera carta de Juan, capítulo 1, verso 9. Si confesamos nuestros pecados, Él es fiel y justo para perdonar nuestros pecados y limpiarnos de toda maldad. Primera de Juan, capítulo 1, verso 9. Si confesamos nuestros pecados, Él es fiel y justo para perdonar nuestros pecados y limpiarnos de toda maldad. Estas son las buenas noticias para memorizar.
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4: Le traemos este tesoro de la palabra, de un mensaje de el amor que vale.
5: La perrita de un muchachito dio a luz varios cachorritos. La mamá del niño le dijo que solo podía quedarse con uno. Así que él está tratando de vender el último cachorro por $5, pero sin mucho éxito. Un vecino le dijo: mira, la razón por la que no puedes vender el cachorro es porque no pides mucho más por él y la gente piensa que no debe ser un buen cachorro cuando solo pides $5. Al siguiente día, el niño le dijo a su vecino: he decidido que voy a pedir $100 por el cachorro. Ahora, en cambio, le dijo el vecino, creo que estás pidiendo mucho. Más tarde, el chico se acercó a su vecino para informarle: vendí mi cachorro. Y el hombre, sorprendido, le preguntó: ¿lo vendiste en $100? Y el muchacho respondió: bueno, no exactamente, pero lo cambié por dos gatos de $50 cada uno. Ese es un niño simple, fácilmente guiado, seducido. Usted puede engañarle como y cuando se le antoje. Y por eso ese niño o adulto vive en constante peligro. La Biblia dice: el simple todo lo cree, mas el avisado mira bien sus pasos. Un niño no hace eso, no mira hacia adelante, no hace planes para el futuro y, por lo tanto, vive en peligro.
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Gracias por elegir la programación bíblica de esta su emisora BBN. Estimado hermano y hermana, necesitamos pensar continua y profundamente en la palabra de Dios, ya que ella nos muestra el camino de nuestro Padre Celestial, nos permite conocerle más, nos capacita para que podamos vivir para Dios. La palabra de Dios debe hacerse carne en nuestras vidas, y para ello necesitamos meditar continua y profundamente en ella. Conforme a la determinación del salmista del Salmo 119, verso 15, quien dijo: "En tus mandamientos meditaré, consideraré tus caminos".

prepárese a escuchar un testimonio real de salvación, ya que en unos minutos vamos a tener el programa Desencadenados. Permítame dejarle el siguiente pasaje en Romanos capítulo 8, versículos 38 y 39. Por lo cual estoy seguro de que ni la muerte ni la vida, ni ángeles, ni principados, ni potestades, ni lo presente, ni lo porvenir, ni lo alto, ni lo profundo, ni ninguna otra cosa creada nos podrá separar del amor de Dios que es en Cristo Jesús, Señor nuestro. Nuestra alma está segura en las manos de Dios. Nada ni nadie nos puede separar de su amor. Y también podemos confiar y descansar en Él para nuestra vida y su bienestar en nuestro tiempo aquí en este mundo. Así que hoy, que cada día, mi estimado oyente, confiemos y descansemos en nuestro buen y poderoso Dios. Carlos Mejía estuvo acompañándolo y lo invito a que siga con esta su emisora BBN. Que tenga buen descanso y una excelente semana. Bendiciones del Señor.

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2: ¿Cómo estás? ¿Por qué a algunas personas no les afecta tanto la muerte de un ser querido, mientras que otras están tan acongojadas que apenas pueden vivir o lo hacen llenas de amargura y enojo? El hombre de nuestra historia estaba en el segundo grupo de personas, luego de perder a alguien muy querido. Él se odiaba y no lograba cambiar, hasta que su corazón, mente y vida fueron desencadenados.
3: ¡Hey! ¡Mira en ese auto! ¡Es ese muchacho de Tennessee y sus amigos!
4: ¡Están huyendo! ¡Seguro que te han visto!
3: ¡Vamos a seguirlos, Roger!
4: Ya le diste una buena paliza en el bar, Tom. Por eso después nos echaron.
3: Pero tengo ganas de darle otra a ese infeliz.
4: Ellos saben que estamos tras ellos. Se dirigen al bosque, a las afueras del pueblo.
3: Bien. No hay nadie ahí para denunciarnos.
4: Yo no sé, Tom. Él es más grande que tú. ¿Seguro que quieres hacer esto?
3: Sí, estoy seguro. Yo le voy a enseñar una lección que jamás va a olvidar.
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3: ¡Ahí está! ¡De mi lado de la combi!
4: ¡Él tiene una escopeta! ¡Él tiene una escopeta, Tom!
5: ¡Te voy a matar! ¡Te voy a volar la cabeza!
3: ¡Tú no tienes las agallas para hacerlo!
4: ¡Tom, no! ¡Este chico lo va a hacer! ¡Está temblando, amigo! ¡Está temblando!
5: ¡Lo voy a hacer! ¡Voy a matarte!
3: ¿Sí? ¡Tú no tienes las agallas para apretar ese gatillo!
4: ¡No lo provoques, Tom! ¡Está loco que es capaz de hacerlo!
3: ¡Eres un cobarde! ¡Una gallina!
2: Este era solamente una de las tantas veces que el joven de nuestra historia provocó un encuentro con la muerte. Él estaba lleno de ira y enojo con él mismo, lo cual lo llevaba a beber y pelear. El espíritu de rebeldía lo llevó a una profunda desesperación. ¿Una vida tan distorsionada puede ser rescatada? Vamos a oír la respuesta al escuchar su testimonio, la verdadera historia de Tom Racco, ahora mismo en Desencadenados.
6: Mi nombre es Tom y nací en el año 1956. Soy el tercero de cinco hijos, pero mi hermano mayor falleció siendo un bebé. Mi padre compró la granja lechera de mis abuelos en la parte sur de Wisconsin cuando yo tenía 4 años. Las vacas eran la manera que papá se sostenía, pero pescar y cazar eran su pasión y también fueron la mía.
7: No puedo creer que hayas apuntado y le hayas dado a ese ciervo, Tom. Sabías que no debías hacerlo.
8: Sí, pero...
7: No hay excusa. Es ilegal matar un ciervo con rifle en esta época del año.
8: Pero fue nuestra propiedad. Mira, es demasiado grande. No puedo llevarlo a casa solo.
7: Sí, es un macho joven.
8: Lo siento, papá. No podía resistir un tiro tan fácil como ese.
7: No vuelvas a hacer algo así nunca más. ¿Me has escuchado?
8: Ok, no lo haré.
7: Voy a etiquetarlo como si lo hubiéramos matado con arco, para evitar una multa. Pero no vuelvas a hacer eso, por favor.
6: Con ese ciervo, me recibí de cazador furtivo a los 11 años. Y ese solo fue el primero. Parecía que mi abuelo materno se daba cuenta que yo tenía una necesidad profunda, debido a que no era dotado físicamente como mi hermano mayor, Mick, que me llevaba 6 años y se destacaba en el deporte. Él también fue considerado por un equipo de básquet profesional. El abuelo me hizo sentir especial. Él insistía que me sentara al lado suyo cuando nos juntábamos para comer en familia y que lo acompañara en el tractor o para entregar la leche en la lechería.
9: Tu padre tiene razón, Tom. Dios quiere que obedezcamos las leyes. Es mejor para nosotros y para los demás. Creo que sí. Yo pensaba que no tenía muchas opciones para ganarme la vida. Hice solo hasta tercer grado, tú sabes eso. Tuve que dejar el colegio para trabajar en la granja. Es bueno que ustedes tengan una educación. Ustedes no tienen que luchar para leer la Biblia como yo lo hago.
8: Supongo. Mamá y papá están hablando acerca de comprar otra granja y vender la granja vieja.
9: Es una buena idea. La granja vieja tiene muchos cerros.
8: Pero yo tendría que cambiarme de escuela.
9: Bueno, pero eso no te va a perjudicar.
8: Pero tendría que dejar a todos mis amigos también.
9: Tom, solo recuerda esto. Con la ayuda del Señor, tú puedes hacer cualquier cosa.
6: Mamá y el abuelo oraban y leían la Biblia cada noche. Yo tenía casi 14 años y recién empezaba la escuela secundaria cuando mi abuelo tuvo un ataque al corazón y fue hospitalizado. Él se mejoró, pero cerca de las 4 de la mañana el teléfono que estaba justo afuera de mi habitación sonó y allí supe que el abuelo había muerto. Durante esa mañana lloré en silencio, pero me enfrenté con la realidad de su muerte el día del entierro. Sollozando histéricamente, me aferré al costado del cajón y no lo soltaba.
5: ¡Oh, no! ¡Abuelo, no! ¡Abuelo, no!
7: ¡Vamos, Tom! No, ¡siéntate!
5: ¡No me voy! ¡No!
7: ¡Vamos!
5: ¡No voy a ir!
7: Dame una mano, Mick. Vamos a tener que llevarlo a la silla.
5: ¡No!
6: 6 meses después, las cosas empeoraron. Mick se unió al ejército y vino a casa por 2 semanas y celebramos su cumpleaños número 20. Lo observé irse en su moto con sus amigos después de la fiesta. Al día siguiente, él y un amigo manejaron hasta el río Mississippi para ir a pescar. Pero él no regresó nunca a casa. Otra vez, las noticias llegaron en medio de la noche.
7: Tom, ¿me escuchaste? Perdimos a Mick. Mick. Murió en un accidente de auto.
5: No, papá, no.
7: Tengo que contarle a tu madre.
6: 2 oficiales acompañaron a mi padre a buscar a mi madre, que trabajaba por las noches como vendedora. Mi hermana estaba pálida y vomitando. Yo estaba tan lleno de ira que me metí en mi pieza y comencé a dar puñetazos a las paredes, hasta que me sangraban los nudillos. Luego, comencé a dar golpes contra la ventana. Y por el momento me sentí mejor. Fui al granero y comencé a masticar tabaco con el deseo que el mareo que produce de alguna manera borrara el dolor de mi corazón. No ayudó para nada. Pero el buscar alivio en el alcohol y las drogas empezaron a ser un hábito para mí. Un amigo de mi madre me acompañó esa primera noche. El día siguiente, el mejor amigo de Mick vino y estuvo conmigo día y noche. Pero yo me preguntaba cómo un Dios de amor podía permitir tanto dolor. Los meses pasaron y yo decidí que nunca amaría de nuevo para no ser tan lastimado.
10: Tom, es casi la hora de ir a la iglesia. Sería mejor que te prepares, hijo.
5: Hoy no voy a ir.
10: ¿Por qué?
5: No sé si Dios existe.
10: Sí que existe, Tom. Yo he perdido 2 hijos y a mi padre, pero Dios me ha ayudado a soportar el dolor. Él me ha consolado con su palabra y el amor de los hijos de Dios.
5: ¿Dónde estaba Dios en la noche que mataron a mi hermano, eh?
6: Pasaron varios años antes que entendiera que el amigo de mi madre y de mi hermano había venido para mostrarme el amor de Dios. Un domingo, cuando el pastor predicó acerca de nuestra necesidad de tener una relación personal con Jesús, casi pasé adelante en la iglesia, porque el hermano de mi abuelo pasó. Pero un compañero mío me convenció que era mejor divertirme primero. Años más tarde, él fue sentenciado a cumplir una larga condena en la cárcel por un crimen. Finalmente, dejé de ir a la iglesia. Aunque tenía solamente 14 años, comencé a frecuentar un bar con un amigo mayor y juntos nos emborrachábamos. Cuando cumplí 16 años, ya tenía un serio problema con el alcohol, lo cual me producía ira y me llevaba a pelear. Siempre andaba provocando peleas.
5: Usando esa gorra del ejército. ¿Quién te crees que eres, hombre? ¡Vamos, G.I. Joe! ¡Cobarde! Cuidado con G.I. Joe, tiene un cuchillo. ¿Piensas que te tengo miedo, G.I. Joe? ¡Dame ese cuchillo!
6: Tuve muchas peleas con muchachos que tenían cuchillos, pero nunca fui lastimado. Una vez me tocó uno que tenía una escopeta. Salté de la combi, le quité la escopeta y comencé a pegarle, mientras mi amigo le escondió la escopeta en el baúl del auto. Esta conducta autodestructiva me hizo tener muchos accidentes cuando manejaba. Me llevé una materia, así que de una mañana junto a 2 amigos decidí no ir a la escuela. Para las 10 de la mañana, estábamos totalmente borrachos.
5: ¡No! ¡Cuidado!
4: ¡Tom! ¿Dónde está Tom?
5: ¡Tom! ¡El forzado por el aire! ¡Allí está! ¡Cayendo al barco!
4: El auto estaba viniendo hacia mí, casi deteniéndose sobre mi cuerpo y giró en el último minuto.
11: Menos mal que saliste volando, amigo. Mira, mira, el costado donde estaba sentado está totalmente aplastado. ¿Estás bien?
4: Tengo el brazo raspado y un terrible dolor de cabeza.
11: Tienes más suerte que mi auto. Tengo que llamar al remolque para que lo lleven antes que llegue la policía.
6: Me odié a mí mismo y realmente quería morirme. Tuve muchos accidentes. Una vez, casi aplasté la cabeza de un amigo que se había desmayado debajo del auto. Y yo no lo había visto en la oscuridad hasta que alguien gritó. En otra oportunidad, estaba en mi moto con mi novia atrás, haciendo wheelies, y andaba con mis pies sobre el volante. El día siguiente, cuando me subí a la moto, se partió en 2 el volante. ¿Qué hubiera pasado si eso hubiese ocurrido con mi novia en la moto? ¿Cómo iba a poder vivir si algo le hubiese pasado? Aún así, no dejé de beber, tampoco le agradecí a Dios. Tuve mi primer arresto por conducir borracho cuando tenía 17 años. Y mi padre tuvo que acompañarme al tribunal. Poco después empecé a probar con marihuana, aunque no quería ser adicto, porque me volvió paranoico. Cuando llegué a los 18, me mudé a un tráiler que mis amigos tenían, pero yo continuaba trabajando en la granja. Para ese entonces, yo fumaba marihuana cada día, porque estar drogado apaciguaba mi ira interior. La vida no tenía propósito para mí. Aún empecé a orar para poder morir.
5: Dios, si eres real, déjame morir, déjame morir, por favor. Quiero morir.
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6: Mientras ordeñaba las vacas, yo siempre tenía la radio prendida en el establo para pasar el tiempo. Desencadenados era uno de los programas que a menudo escuchaba, y la historia de un muchacho que andaba en una pandilla de motos me llamó la atención. Yo quería que mi vida cambiara como la de él. En mi desesperación comencé a leer la Biblia a escondidas para que no me viera mi compañero. Yo no estaba avergonzado de las fotos pornográficas que estaban en la pared de mi cuarto o las plantas de marihuana que estaban en la mesa de la cocina, pero estaba aterrado de que me vieran leyendo la Biblia. Una noche miré un programa evangelístico.
12: El Señor es paciente para con todos nosotros, no queriendo que ninguno perezca, sino que todos procedan al arrepentimiento. Dios no hace acepción de personas. Él podrá cambiarte a ti también, mi amigo. No importa lo malo que crees que eres, Dios te ama. Hablando a través del profeta Jeremías, Dios dice: con amor eterno te he amado, por tanto, te prolongué mi misericordia. Dios ha demostrado su amor cuando envió a su único Hijo, a Jesucristo, para morir en la cruz por tus pecados. Porque no envió Dios a su Hijo al mundo para condenar al mundo, sino para que el mundo sea salvo por él. Necesitas arrepentirte de tus pecados y recibir a Jesucristo como tu Salvador.
5: Si se hundan mis amigos, no voy a poder pegarles más.
12: De modo que si alguno está en Cristo, nueva criatura es. Las cosas viejas pasaron. He aquí, todas son hechas nuevas.
6: Cuando el programa terminó, fui a mi habitación, me arrodillé y oré. Jesús, yo no quiero ir al infierno. Yo quiero nacer de nuevo. Ven a mi vida y cámbiame. Yo esperaba cambiar en forma instantánea, pero eso no ocurrió. Al día siguiente andaba nervioso, diciendo: yo necesito arrepentirme, yo necesito arrepentirme. Después arrojé las drogas en el inodoro, pero no tiré mi planta de marihuana, solo por si no funcionaba. Un par de semanas después, la usé para fumar. Sin embargo, me sentía mal en cada bar, con cada bebida. Mis amigos me llamaban invitándome a salir, así que decidí alejarme de ellos y le conté a mi padre.
13: ¿Estás pensando en marcharte? ¿Por qué?
6: No estoy seguro si deseo pasar el resto de mi vida trabajando en la granja. Por eso pensé en probar algo más por un tiempo.
13: Lo entiendo. Y estoy seguro que te gustará también. ¿Qué tienes en mente, Tom?
6: Un amigo mío trabajó en un petrolero fuera de la costa de Luisiana. Y él piensa que yo podría conseguir trabajo ahí. Por eso pienso volar a Nueva Orleans.
13: Ok. Tómate todo el tiempo que necesites, hijo.
6: Mi huida de la tentación no funcionó. En el avión sirvieron champán. Y el primer muchacho que me levantó en una ruta en Texas me ofreció un cigarrillo de marihuana y una cerveza. Estuve allí por algunos meses cuando un amigo mío voló para reunirse conmigo. Por algunos días debatíamos si quedarnos en Houston o ir a California. Desde Dallas volamos de regreso a Wisconsin. Por algunos meses Dave y yo edificamos cercas para granjeros. Seguí leyendo la Biblia, pero todavía me perseguían mis pecados del pasado.
14: Esas personas fueron buenas con nosotros invitándonos a tomar algo fresco.
11: Pero yo me sentía muy incómodo. Yo estuve en esa casa años atrás. Un amigo y yo entramos a robarles una noche y ahora me siento su hospitalidad. ¿Cómo me gustaría borrar esos recuerdos?
14: Mi papá siempre decía que la tristeza, según Dios, produce arrepentimiento. Arrepiéntete, pecador.
11: No es gracioso, Dave. Yo me siento terrible.
6: Recuerdos de mi necesidad de un Salvador me perseguían por todos lados. Trataba de pagar por mis pecados y rompí mis remeras que tenían propagandas de cerveza y hasta que me puse tierra en la cabeza, como en el Antiguo Testamento. También quise edificar una cruz sobre un collado, pero no lograba paz interior y clamaba a Dios. ¿Qué quieres de mí? ¿Qué puedo hacer? Mis padres me animaron a hablar con nuestro pastor de muchos años, así que lo hice. Él me aconsejó varias veces y luego me sugirió hablar con una mujer quien era la directora de una universidad. Dios la había usado a ella en gran forma con otras personas y en cada momento ella comenzaba a leer partes de la Biblia.
15: Al que no conoció pecado, por nosotros lo hizo pecado, para que nosotros fuésemos hechos justicia de Dios en él.
6: ¿Por qué Dios me querría a mí?
15: Los que están sanos no tienen necesidad de médico, sino los enfermos. No he venido a llamar a justos, sino a pecadores al arrepentimiento.
6: ¿Dónde estaba Dios cuando mi hermano murió?
15: Toda carne es hierba, y toda su gloria como flor de campo. La hierba se seca, y la flor se marchita, porque el viento de Jehová sopló en ella. Ciertamente, como hierba es el pueblo.
6: ¿Por qué escuché voces en Houston?
15: Amados, no creáis a todo espíritu, sino probad los espíritus si son de Dios, porque muchos falsos profetas han salido por el mundo.
6: ¿Cómo puedo ser salvo y estar seguro de que lo estoy?
15: Que si confesares con tu boca que Jesús es el Señor y creyeres en tu corazón que Dios le levantó de los muertos, serás salvo, porque con el corazón se cree para justicia, pero con la boca se confiesa para salvación.
6: Fui a la iglesia con mi amigo ese domingo por la noche, donde pasé al frente para orar. Cuando el pastor me preguntó por qué había pasado, le dije que quería ser salvo y estar seguro de mi salvación. Ellos oraron por mí y yo también oré. Unos días después, me di cuenta que era salvo. No por lo que yo había hecho, pero sí porque Jesús murió en la cruz por mí. Yo fui transformado a partir de ese día. Finalmente, tuve paz en mi corazón.
16: ¿Hola?
17: Oye, amigo, no vas a creer lo que escuché por ahí.
16: ¿Qué?
17: La gente anda diciendo que aceptaste a Dios o algo así.
16: Sí, sí, yo acepté a Cristo como mi Salvador y Señor.
17: Quédate allí, no te muevas. Voy en unos minutos.
18: Música.
4: esta cerveza.
16: No, gracias. No bebo más.
4: ¿Qué te pasa, hombre? Tú nunca rechazaste una cerveza.
16: El Señor me ha dado deseos nuevos. Aparte, ya anduve por ese camino y solo te lleva a desilusión y desesperanza. Te lleva al infierno.
4: Entonces, fuma un poco de marihuana. Necesitas volar.
16: Ya no tengo deseo de hacerlo.
4: No lo puedo creer. Espera, vas a cambiar de opinión.
6: Pero la Biblia dice que nosotros tenemos la mente de Cristo, quien es el mismo ayer, hoy y por siempre. Un año después, sentí la convicción que el Señor estaba marcando algo en mi vida, por algo que había hecho unos años antes con mis amigos. Habíamos robado unas señales de tránsito. Yo sabía que debía entregarme, así que oraba: Señor, tú sabes que yo he cambiado. Muchas personas saben que he nacido de nuevo. ¿Qué pensarán? La mañana siguiente, la convicción aún estaba allí, así que llamé a la comisaría y mandaron a un oficial de policía.
18: Bueno, ¿quieres contarme qué es lo que sucede?
16: Hace unos 7 años atrás, algunos amigos y yo robamos unos carteles. Algunos destruimos y la mayoría tiramos por el puente Butternut. Estos 3 son los únicos que han quedado.
18: Yo recuerdo cuando encontramos todos esos carteles debajo del puente.
16: Hace 1 año yo acepté a Cristo como mi Salvador y Señor. Yo sé que lo que hice fue malo. Y sé que Dios quiere que devuelva los carteles y me entregue.
18: ¿Dónde están los otros involucrados?
16: Oficial, no voy a entregar a todos, solo a mí mismo. Lo que ellos hicieron es entre ellos y Dios.
18: Bien, si tú hubieras sido atrapado sacándolos o teniéndolos en tu posesión, habría cargos. Pero bajo estas circunstancias solamente me voy a llevar estos carteles y tú no tendrás cargos.
6: Mientras lo observaba alejarse en su coche, me puse a llorar de alivio. Primera Juan capítulo 1 versículo 9 vino a mi mente. Si confesamos nuestros pecados, Él es fiel y justo para perdonar nuestros pecados y limpiarnos de toda maldad. El Señor me guió para que me preparara para el servicio de tiempo completo. Después de graduarme del Instituto Bíblico, estudié en otros 2 seminarios teológicos y me recibí con un doctorado. Luego, fui a pastorear una iglesia no muy lejos de donde yo había nacido. Dios me bendijo con una hermosa esposa y 2 hijas. Hoy vivimos en Minnesota, donde pastoreo una iglesia y donde comencé un ministerio con cazadores de ciervos.
2: En quien tenemos redención por su sangre, el perdón de pecados, conforme a las riquezas de su gloria. La redención es para ti. Si quieres el perdón,

En el nombre de Jesús oro. Amén. 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Y recuerda que cuando parece que a nadie le importas, a Dios y a nosotros sí.

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1: La vida sin Dios no tiene sentido. La vida sin Dios no vale nada. El hombre como flor del campo, hoy florece y mañana se marchita. Joven, busca a Dios. Mientras tengas tiempo, busca a Dios.

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0: Son las 4 y 41 minutos.
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0: 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Paiminichkan, saludo a todos los oyentes que se encuentran en diferentes lugares escuchando nuestra radio. Dios toque el corazón de cada uno de ellos. Muchas bendiciones, familia Amauta Nispa Paninchin, Giovanna Niikuanchin, asimismo Paninchin Jessica y Ariwamán Misaiku Paipas. 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
0: 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Muy bien, entonces, Wauhinchin Cipriano Narváez Mendoza. Buenos días, hermano. Saludo desde Apurímac Grau, Chuquibambía. Apurímac Grau, Chuquibambía. 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

0: 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Antes en todas estas cosas, somos más que vencedores por medio de aquel que nos amó. Romanos 8:37. Una vez más, antes en todas estas cosas, somos más que vencedores por medio de aquel que nos amó. Entonces, para esta mañana, nuestro texto, amado oyente. 5 de la mañana con 52 minutos. 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

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todos los trabajadores de la radio Nispanikuanchin, paninchin Faustina Landa, gracias paniay, Faustina, Lucía Escobedo, amén pastor, Nispapaypas Nikuanchin, paniay Lucía, maimantata jampas 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Gracias por el programa, día a día me fortalece. Saludos desde la Merced, Chanchamayo. Chanchamayo para Cristo. 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

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Saludos desde Guaitará, Dios lo bendiga. Guaitará y Ajtamanta. 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Castellano, aconteció después de estas cosas que probó Dios a Abraham. 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
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Versículo 12, penechkan Génesis 22, 12. 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
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Dios promete bendición a Abraham por ser temeroso de él. 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Dios promete a Abraham tierra y descendencia. 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De nuevo, Dios promete a Abraham tierra y descendencia. Y kai Génesis capítulo 22, versículo 18, y Génesis capítulo 12, 13. Castellanopidiscan, en tu simiente serán benditos todos los hombres de la tierra. 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Él pagó el último sacrificio. 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
último sacrificio pagarja, Señor ninchin Jesucristo. 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

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El suscrito presidente de la Asociación Provivienda de Impau, Huerto de Edén, Urumipata, del pago de Impau, convoca una asamblea general de todos los socios para el día domingo 27 del mes de en curso. Primera citación 8 de la mañana, según, primera citación a las 8 de la mañana. 9 de la mañana, segunda citación para tratar la siguiente agenda. 1. Tomar acuerdos para la instalación de agua potable. 2. Informes sobre otros casos. Y 3. Otros. Por ser urgente, esperamos la asistencia de todos los asociados en forma puntual y responsable. Caso de inasistencia, se sancionará con multa de un jornal, 50 soles. 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
2: 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Pero Hankunari ya casi chiquita mamá, siempre ya cuida coche, mamita, papito, siempre saludos mi chiquita, gusta mamá, papá. Un fuerte abrazo, te manda muy chichi, mamita, papito. También vamos a mandarle saludos a mi tía Gregoria, mi tío Damasino. Un fuerte abrazo, tíos, cuídense bastante. Muchas gracias, hermano Feliciano, muy amable, bendiciones.
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2: Buenos días, hermano Feliciano, estoy llamando aquí de Ica. Quiero mandar mis saludos cordiales allá para la comunidad de Yanama. Que ahí se encuentran mis padres, papito Francisco Jorge Jange, mamita Paulina Guamaní, papá, mamá, buenos días. Espero que ustedes se encuentren todo bien, mamá, papito, mamita, no se preocupen de nada aquí en Ica. Mis hermanos, mis tías, estamos todo bien, todo tranquilo, mamita, no te preocupes. Tu nieta también está todo bien, mamá, mamá, no te preocupes de nada. Más bien ustedes cuídense, abríguense bastante. Y no te olvides, mami, de tomar tus medicamentos a tiempo y traten de cuidarse. Y también paso a saludar a mi hermano David, que ahí se encuentra también en Yanama. Y papá, buenos días, espero que tú también estés bien, cuídate mucho, abrígate bastante, aliméntate bien, papá. Esa nada más sería mi llamada, hermano Feliciano, no te... bendiciones.
0: 7 de la mañana, 45 minutos. 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
4: 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Muy buenos días, hermano Feliciano, muchísimas gracias.
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Jenny Jessica Ramos, Dios le bendiga, hermanos, saludos a. Desde Huancayo, yo recién estoy escuchando, pero ahora escucharé siempre en Ispa. 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Buenos días pastor. Dios le bendiga por su programa. Saludos desde Uripa. La familia Herrera Rojas. 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
Pastora Abel, buenos días. Dios le bendiga desde Andahuaylas, Panilla y Jimena, Paín, Pasrique, Gilgachaycamón. Y bueno, quiero hacer llegar mi saludo para mis hijas, Luzmar, Brilleta, Paikunam, Cusco, Picachcan, Estudión, Coban. Oración tamaña cuyaiki, pastor, para mi salud y mi vida espiritual. Siempre mi oración picachkanki panilla y Jimena. 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
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Vosotros de doble ánimo purifiquen vuestros corazones. Señor, cuánto hemos pecado con nuestras manos. Cuánto hemos pecado con nuestros pies, amado Padre Celestial. 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
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Límpianos de nuestros pecados, Señor. En el nombre de Cristo Jesús. Límpianos, Padre, con la sangre preciosa de Jesús. 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

Y el ángel que vi en pie sobre el mar y sobre la tierra, levantó su mano al cielo y juró por el que vive por los siglos de los siglos, que creó el cielo y las cosas que están en él, y la tierra y las cosas que están en ella, y el mar y las cosas que están en él, que el tiempo no sería más.

todo acabará cuando el misterio de Dios haya terminado. Entonces todo se va a manifestar tal como es. Dios un día vendrá a esta tierra.

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Perú profundo, a través de sus melodías andinas, ofrendan alabanzas al Señor. Alabadle a son de bocina, alabadle con salterio y arpa, alabadle con pandero y danza, alabadle con cuerdas y flautas, alabadle con címbalos de júbilo. Todo lo que respire, alabe a Jehová. ¡Aleluya!

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0: La palabra del Señor siempre es una fortaleza y es un consuelo para nuestras almas. Cada vez que la meditamos, cada vez que la reflexionamos y cada vez que abrazamos con mucha esperanza y con mucho anhelo el consuelo del Señor en la palabra, pues definitivamente fortalece nuestra alma atribulada y nuestro corazón contrito. En el libro de Salmos, capítulo 119, verso 72, dice: mejor me es la ley que procede de tu boca que miles de piezas de oro y plata. Mejor me es la ley que procede de tu boca que miles de piezas de oro y plata. Querido hermano, hermana, la palabra del Señor nos dice que un consuelo que procede de la ley del Señor es aún mejor que lo que podamos tener en esta vida, como el oro, la plata. A veces pensamos que el oro y la plata es consuelo para nuestras vidas, pero en realidad, en esencia, la mejor manera de fortalecer, de animarnos, de tener un consuelo, es la palabra del Señor, es la ley del Señor. Quisiera que en esta mañana te acerques de todo corazón al Señor y puedas decir: Señor, que tu palabra sea el consuelo en estos momentos que tanta necesidad me falta, me hace. Quiero orar por ti. Quizás estás buscando el consuelo del Señor y estás buscando un abrazo del Padre Celestial, la fortaleza y el calma del Señor y la calma del Señor. Pues aquí estamos para acercarnos a Él en esta mañana, ¿sí? Así que, querido hermano, hermana, vamos a orar. Allí donde estás, ora conmigo y entreguemos al Señor todos nuestros pesares, nuestras dolencias, nuestras enfermedades. Acerquémonos al Señor. Amado Padre Celestial, en esta mañana nos acercamos a ti, a tu santa presencia. Cúbrenos con tu manto precioso, Señor. Abrázanos con tu amor. Abrázanos con tu calma, con tu fortaleza y tu poder. En tus manos vengo, Señora, en estos momentos, porque sabemos que en ti está la fortaleza, en ti está la sanidad, en ti está nuestra fuerza. A veces sentimos desfallecer, Señor. Sentimos que nos morimos, Padre. Pero sé que tú, en medio de todo este proceso, estás con nosotros y que nos abrazas con amor y con misericordia, Señor. Gracias, Padre. Oro de todo corazón por cada uno de tus hijos, tus hijas que en esta mañana, Señor, necesitan una calma, una fortaleza, una palabra de aliento, Señor. Que solo proviene de tu palabra, que solo proviene de las santas escrituras, de tu ley, Señor. Enséñanos a meditarlo de día y de noche, a abrazarlo con mucho amor, con mucho anhelo, porque en ella está nuestra medicina, en ella está nuestra fortaleza. Gracias, Padre. Te agradezco, Señor, de todo corazón, en el precioso nombre de nuestro Salvador Cristo Jesús. Amén. Amén.
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11 de la mañana con 45 minutos, queridos oyentes, a esta hora de la mañana. Algunos saludos también para hacer llegar a nuestros oyentes que están en la plena sintonía. Saludo para ti, querido hermano Marino Ramos, reportando por aquí. Nos escribe su mensajito de texto. Pastor Abel, buenos días. Saludos desde Huamanga, escuchando la radio. Lleno de bendiciones, dice. Un gran abrazo para ti, querido hermano. Por aquí dice, buenos días, hermano Abel, muchas bendiciones, gracias por la oración que usted ha hecho. Saludos desde Ayacucho, Huamanga, para todos los oyentes de Vida Real. Así es, querida hermana Giovanna, siempre uno está pasando diferentes pruebas. Lo digo porque es así, porque cada uno de nosotros pasamos por diferentes situaciones. Y sabes muy bien que el único consuelo que recibimos es en la palabra del Señor. Dios es nuestro consuelo a través de su palabra. Así que ánimo, querido hermano, hermana. No es la única persona que está pasando pruebas, dificultades. También lo estoy pasando yo, también lo estamos pasando, bueno, cada uno. Recordar que nuestro Dios está con nosotros, creo yo que es el mejor consuelo que podamos tener en medio de todo este proceso. Ánimo, Dios está con nosotros y que su palabra también siempre nos anima a seguir adelante, a no rendirnos, a perseverar a pesar de las adversidades o dificultades que podamos tener. 11 de la mañana con 46 minutos, ya se viene nuestro segmento La Estación de Vida Real. Nos vamos alistando. Sí, nos vamos alistando.

Saludos para ti, querido hermano Fernando. Fernando Sonjo, para Noemí González, Dominga Quispe, Maritza Palomino, Andrés Arguire, Betsaida Geraldes, ahí escuchando la radio, pues a esta hora de la mañana. Ya se viene, después de esta canción, nuestro segmento La Estación de Vida Real.

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Muy bien, entonces por aquí ya estamos en nuestro segmento La Estación de Vida Real. Estamos en nuestro segmento La Estación de Vida Real, así que esperen las preguntas que vamos a hacer ahora mismo, queridos oyentes.

Aquí va la primera pregunta. Estamos en nuestro segmento La Estación de Vida Real. Para esto siempre hacemos un viaje al mundo maravilloso de la Biblia, querido oyente. Y aquí va la primera pregunta. Escuche bien, estamos en el libro de Ruth. ¿Delante de cuántos ancianos de la ciudad compró vos los terrenos de Noemí y también redimió a Ruth la Moabita? Escuche bien lo que estoy haciendo la pregunta. ¿Delante de cuántos ancianos de la ciudad vos compró los terrenos de Noemí y también redimió a Ruth como su esposa? A ver, ¿delante de cuántos ancianos? Los ancianos, claro, de Israel. De los líderes de Israel, claro está. ¿Delante de cuántos ancianos vos compró los terrenos de Noemí, lo que había quedado de su esposo, y también redimió a Ruth su como su esposa, ¿no? Así que envíe mensajitos de texto ahora mismo. Envíe mensajitos de texto al 916-39-84-21. 916-39-84-21. Ahora mismo, querido oyente,

916-398421. A ese número puedes enviar el mensaje de texto, querido oyente. Y por supuesto que definitivamente esto, la respuesta me tienes que enviar a ese mismo número. O también puedes enviar al 996-342131. Al 996-342131. Delante de cuántos ancianos, de cuántos líderes, vos compró los terrenos de Noemí y redimió a Ruth como esposa. Y se casaron, ¿no? Bueno, se comprometió delante de los líderes y del pueblo. ¿Cuántos ancianos era? Esa es la pregunta. ¿Sí? ¿Cuántos ancianos era? Esa es la pregunta. Por aquí, nuestra querida hermana Giovanna dice 10 ancianos. Saludo para ti, querida hermana Giovanna. A ver, vamos a ver. Vamos a ver por acá quién es más. Otro mensajito de texto. Buenos días, Pastor Abel. La respuesta es 10 ancianos.

Ya sale por aquí otra respuesta. Pastor Abel, buenos días. Delante de 10 ancianos, líderes de la congregación de Israel. O sea, delante del pueblo de Israel y los líderes, ¿no? Pidió, compró los terrenos de Noemí. Seguimos por aquí, otro mensajito de texto dice: buenas tardes, Pastor Abel, 10 ancianos. 10 ancianos dicen por acá, muy bien, muy bien. A ver, dice por aquí. 10 ancianos también me mandan mensajitos de texto. Ok, vamos a leer en el verso 1 y 2, ok. Vos subió a la puerta y se sentó allí, y he aquí pasaba aquel pariente de quien vos había hablado y le dijo: fulano, ven acá y siéntate. Y él vino y se sentó. Verso 2. Entonces él, en este caso vos, tomó a 10 varones de los ancianos de la ciudad y dijo: sentaos aquí. Y ellos se sentaron. Y más adelante, en el verso 9 dice: y vos dijo a los ancianos y a todo el pueblo: vosotros sois testigos hoy de que he adquirido de mano de Noemí todo lo que fue de Elimelec y todo lo que fue de Keilión y Maclón, y que también tomo por mi mujer a Ruth la Moabita, mujer de Maclón, para restaurar el nombre del difunto sobre su heredad, para que el nombre del muerto no se borre entre sus hermanos y de la puerta de su lugar. Ahí está. Sí, efectivamente, 10 ancianos, 10 líderes de Israel.

Siendo ya las 12 del mediodía con 3 minutos, queridos oyentes, a esta hora de la mañana ya también otra preguntita vamos a hacer. Sí, nos vamos pues alistando por aquí. Algunos me dicen, están respondiendo también las preguntitas que estamos haciendo. Muy bien, ¿cómo se llamaba el hijo de Ruth? El hijo que tuvo con Boaz. ¿Cómo se llamaba el hijo de Ruth y Boaz? Ahí está. Y eso fue su descendiente de Noemí también, ¿no? Noemí era como la abuela. Entonces, la respuesta, a ver, ¿cómo se llamaba el hijo de Ruth y de Noemí y de Boaz, diré? Ruth y Boaz. ¿Cómo se llamaba el hijo de Ruth y Boaz? Dice que él era descendiente de Isaí y padre de David. Imagínate. Vamos entonces por aquí, ya me están enviando respuestas, queridos oyentes. Envíen mensajitos de texto al 916-3984-21. 916-3984-21. Por aquí me dice Obed, Pastor Abel, buenas tardes. Por aquí también, a ver, ¿quién es más? Nadie Díaz, Pastor Abel, buenos días, Dios te bendiga, saludos desde Lima. Saludos para ti, Nadie. También, ¿quién es más? Ruth Mamani dice que es Obed. Sí, Obed es, por aquí dice. Se llama Obed, dice Eduardo Urbano también. Bonito nombre, ¿no? Bonito nombre para que uno puede llamarse Obed. Es como que la esperanza de Noemí, incluso la esperanza de Ruth, porque Ruth era una mujer que se había quedado viuda y que obviamente ella como mujer, si no se volvía a casar, estaba como muerta, ¿no? En los tiempos bíblicos, una mujer que no tenía hijo y que no tenía esposo, pues era una mujer que definitivamente estaba considerada como una mujer muerta. Sí, por aquí a ver más mensajitos de texto. Y dice, Pastor, buenas tardes, se llamaba Obed. Ok. ¿Quién es más? Envíe mensajitos de texto al 916-398421, 916-398421. Dice, buenas tardes, Pastor Abel, lo llamaron Obed, dice por acá. Otro mensajito, Ruth nos dice, ¿no? Ok, nos vamos entonces al pasaje bíblico. Ruth capítulo 4, verso del 13 hasta el verso 16, vamos a leerlo, ¿ok? Ruth capítulo 4, verso 13 al 16, dice, Boaz pues tomó a Ruth y ella fue su mujer y se llegó a ella y Jehová le dio que concibiese y diese a luz un hijo. Y las mujeres decían a Noemí, loado sea Jehová que hizo que no te faltase hoy un pariente cuyo nombre será celebrado en Israel, el cual será restaurador de tu alma y sustentador, sustentará tu vejez, pues tu nuera que te ama lo ha dado a luz y ella es de más valor para ti que 7 hijos. Y tomando Noemí el hijo, lo puso en su regazo y fue su ayo. Y le dieron nombre las vecinas diciendo, le ha nacido un hijo a Noemí y lo llamaron Obed. Este es padre de Isaí y padre de David. Ahí está, Obed era la esperanza del pueblo, ¿no? Especialmente de Noemí, de Ruth, porque eran realmente mujeres que de alguna manera le llegó la esperanza a través de su hijo, Obed. Y bueno, de esta manera terminamos este segmento de la Estación de Vida Real. Aquellos que pues están con nosotros respondiendo a las preguntas que hemos hecho. Muy bien, queridos oyentes.

12 del mediodía con 8 minutos. 12 del mediodía con 8 minutos. En minutos vamos a estar conversando un poco acerca pues del evento que se viene este próximo miércoles. Este miércoles 23 de septiembre, en el Día de la Juventud, se viene una celebración muy especial. Así que quédate pendiente, no te apartes de la sintonía. Ya venimos en minutos para conversar aquí con nuestros con nuestro hermano Belis, que está con nosotros de la Iglesia Jesucristo es el Rey, que también nos estará haciendo la invitación. A ti, querido hermano, hermana, usted joven, señorita, si estás escuchando la radio y está cerca, aguanta. Entonces, quédate pendiente, porque este miércoles 23 hay una actividad bastante bonito. Dios estará obrando en esta actividad en el Día de la Juventud. Así que quédate pendiente.

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0: Muy bien, 12 del mediodía con 14 minutos, queridos oyentes. Estamos aquí en el estudio central con nuestro querido hermano Belis, pues él es de la Iglesia Jesucristo es el Rey. Nos puedes dar tus datos, Belis, solo conozco tu nombre, tu apellido, nos puedes compartir y también comenzar a hacer la invitación de lo que se viene este miércoles. Estamos a unos días nada más ya de poder celebrar. Adelante, Belis.
1: Gracias, Abel, por el paso. Muy buenas tardes a toda la audiencia. Bueno, mi nombre es Belis García Vega.
0: García.
1: De la Iglesia Jesucristo es el Rey, ¿no? Como mencionaba aquí Abel, este día miércoles 23 de septiembre tenemos una gran confraternidad de jóvenes interdenominacional, ¿no? Uh-huh. Denominado Una Generación en el Corazón de Dios.
0: Una Generación en el Corazón de Dios. Por motivos de celebrar el Día de la Juventud, ¿no?
1: Claro, este 23 de septiembre es el Día de la Juventud. Si el mundo lo celebra, hace su fiesta, ¿por qué no los jóvenes cristianos?
0: No poder hacerlo.
1: Donde poder reunirnos y estar todos adorando el nombre de Jesús.
0: Amén, amén. Belis, vamos, cuéntanos cómo va la presentación para este día, cómo van los preparativos. Hay iglesias que pueden participar, la invitación es para todos, incluso extensivo, ¿no? Adelante con esto, Belis.
1: Bueno, la invitación es para todos, ¿no? No hay ninguna restricción.
0: Ya.
1: Nos encantaría que todos estén presentes ese día, los jóvenes con su líder, con su equipo, si algún especial, encanto, música, teatro, todos son bienvenidos y ese día lo vamos a pasar de lo mejor adorando el nombre de Jesús.
0: Amén. ¿Hasta cuándo hay chance para poder inscribirse? Quizás por ahí algunas iglesias que recién se están enterando, pueden participar. ¿Hasta qué día pueden dar la oportunidad para inscribirse para este evento que tenemos, ¿no?
1: Podrían inscribirse hasta el día de mañana. Ya. El siguiente número de WhatsApp les dicto.
0: Okay.
1: En 945-221-668.
0: Ya, repítelo.
1: Vuelvo a repetir, 945-221-668, ¿no? Ahí pueden reservar para sus especiales.
0: Ok. La invitación, entonces, ya lo oyeron, es para todos en general, para todas las iglesias, incluso aquellos jóvenes que no asisten a ninguna iglesia cristiana, pero quieren participar. Ellos también pueden venir, ¿no?
1: Por supuesto, más que nada estamos aquí para servir a los nuevos, llevar el evangelio para todas personas.
0: Eso. Vamos a darnos la ubicación de la iglesia, porque hay muchos que no conocen. Es una de las iglesias grandes de las ADP, ¿no? De las Asambleas de Dios. Danos la dirección, danos más o menos una referencia para que los jóvenes también puedan ir. Incluso algunos adultos también pueden ir, o papá, mamá, ¿no? Con sus hijos adolescentes quizás, ¿no?
1: Bueno, la Iglesia Jesucristo es el Rey queda en el Jirón Irene Saavedra, en número 265, a una cuadra del Mercadillo de Cinco Esquinas.
0: Ya. Una cuadra del Mercadillo de Cinco Esquinas. Está en por este, ¿no? Allá Irene Saavedra, ¿no?
1: Sí, Jirón Irene Saavedra.
0: Irene Saavedra. Ahí es una iglesia, más o menos un portón grande, ¿no?
1: Sí, una iglesia de tres pisos. Ahí la vista afuera, está el letrero.
0: Sí, el letrerito. Está. Muy bien, entonces ya sabe, querida mamá, papá, quizás tu hijo adolescente, quieres llevarlo. Algunos a veces no confían los papás a dónde van sus hijos, entonces puede acompañarlo y ser parte, porque la iglesia es grande, ¿no? Es para una, digamos, un público bastante amplio. No sé cuántas personas entrar ahí.
1: Pero es amplio y está dispuesto para todo, ¿no? También invitar a los padres que acompañen a sus hijos, ya que en estos tiempos la juventud prácticamente está tomando sus propias decisiones y muchas veces a la locura de ahí se arrepiente, ¿no?
0: Sí, es sumamente muy complicado, muy difícil que la juventud hoy en día esté pasando. Sin duda alguna, a veces el mundo tiene un poder de influencia muy grande que nuestros jóvenes y nuestros adolescentes muchas veces están cayendo ahí. Y bueno, ahora hay algo también que la juventud está preparando para que el Señor mismo obre en la vida de cada uno de ellos. Háblanos un poquito del expositor, el tema que se estará trayendo Elis?
1: Ya, bueno, el expositor es de República Dominicana. Es ya. Un evangelista, su nombre es Amaury Reynoso. Ya. Y también es un joven como nosotros.
0: Ya.
1: ¿No? Y muy bien. Su tendencia es más que nada enseñar a los jóvenes.
0: A los jóvenes.
1: A los jóvenes. Es su área, su fuerte, se podría
0: fuerte,
1: decir.
0: Su fuerte, ok.
1: Y él nos va a compartir la palabra, ¿no? Este día miércoles 23 de septiembre.
0: ¿Un tema específico que él estará predicando?
1: Todavía no nos mencionaron, dijo que es sorpresa, pero
0: sorpresa.
1: Hay que estar preparados para ese día, expectantes de lo que Dios va a hacer sobre todo ese día.
0: Ok, genial. Entonces, desde República Dominicana viene el expositor y poder también estar a la expectativa de lo que el Señor tiene preparado. Sabemos que Dios está en medio de los que están reunidos en su nombre. Y si nosotros estamos reunidos en el nombre del Señor, pues ahí está Dios obrando, no solamente a través del expositor que estará presente, sino también Ministerio de Alabanza, ¿no? Cuéntanos un poquito de ahí también.
1: Claro.
0: ¿Qué repertorios se están preparando?
1: Dios se mueve en el Ministerio de Alabanza a través de los sugieres, a través de los servidores, todo aquel que dispone su corazón para servir al Señor, Dios está presente, ¿no? Y el día miércoles 23 vamos a tener un tipo concierto unido con todas las iglesias. Nos estamos preparando unas canciones netamente juveniles para que ese día estemos todos saltando, exaltando el nombre de Dios.
0: Amén. Sí, entonces por ahí hay los ministerios de alabanza también se estarán presentando. Entonces, joven señorita, yo recuerdo que hace 2 años creo que nosotros también hicimos un evento ahí en la iglesia y varios de nuestros jóvenes decía, ¿cuándo van a hacer uno parecido? ¿Cuándo van a hacer uno parecido? Decía, ¿no? Entonces ahí está el tiempo para poder celebrar el Día de la Juventud. De acuerdo al corazón del Señor, ¿no? Que podamos disfrutar, porque el cristiano también puede celebrar, pero de una manera que agrada al Señor. Y eso es lo que tenemos que entender, ¿no? No siempre una celebración tiene que haber bailes, digamos, tomaderas, no tiene que haber. A veces este tipo de cuestiones que daña la mente, el alma, ¿no? De las personas que muchas veces están insertados en no solamente en el alcohol, sino también a veces en drogas, jóvenes que están a veces metiéndose este consumo de las drogas, ¿no? Entonces, a veces ellos piensan que solo la discoteca vamos a celebrarlo al máximo, tomando, bebiendo y haciendo cosas, pero también la vida de la fe también se puede hacer en la iglesia, cantando al Señor, adorando al Señor y siendo ministrados también por la palabra, ¿verdad?
1: Y qué mejor manera, ¿no? De hacerlo de una manera más saludable, decirle a la droga, ¿no? Al alcohol, al libertinaje.
0: Libertinaje.
1: Como dice el lema de este viernes, ser una generación conforme al corazón de Dios.
0: Conforme al corazón de Dios. Muy bien, entonces. ¿Algo más, Belis, que se viene preparando para este miércoles? ¿A qué hora tienen que estar los jóvenes, más o menos, la hora del comienzo del evento?
1: Ya, quisiera invitar, ¿no? Que cada joven traiga. Yo sé que tienen conocidos a sus primos, vecinos, amigos del colegio, del barrio, de la universidad. No vengan solo, no traigan a sus amistades y el miércoles 23 a partir de las 6 de la tarde.
0: 6 de la tarde. Ok, 6 de la tarde tienen que estar por ahí ya. Si quieren venir un poquito más antes, quizás también, ¿no?
1: Ya claro, estarán bien. Está viniendo.
0: Para las primeras bancas.
1: Para que se ganen los primeros asientos.
0: Sí, los primeros asientos. De hecho, entonces ya están cordialmente invitados, queridos hermanos, jóvenes, señoritas. Si tú quizás no vas a ninguna iglesia, ven nada más, porque este evento es diseñado exclusivamente para ti. ¿Algo más que podamos invitar a Belis?
1: Bueno, recalcarles una vez más que este 23 de septiembre es Día de la Juventud y nosotros queremos celebrarlo de la mejor manera en el nombre de Jesucristo. Formando parte de esa generación que busca el cambio, que busca la voluntad de Dios y que todos estemos juntos, unánimes, ¿no? No es un evento para una denominación, es para todos.
0: Es
1: todos,
0: interdenominacional, ¿verdad? Eso. Eso es, hay que tenerlo en cuenta, es interdenominacional, es decir, de todas las denominaciones evangélicas. Y bueno, por eso, querido hermano, si tú eres de alguna iglesia, no, yo no soy de las Asambleas de Dios y no voy a ir, ¿no? Porque son de ellos nada más, ¿no? Están haciendo la invitación a todas las iglesias, ¿no, Belis?
1: Todas las iglesias, sí. Sin excepción para nada.
0: Ok, entonces ya se ha hecho ya esta invitación. Muchas gracias, Belis, por venir y por hacer la invitación. No hay entrada, ¿no? Por ahí, ¿no? No. Van a decir hay entrada.
1: El costo entrada es gratis, nada, entrada invertir en los jóvenes que ellos son el presente y futuro de nuestras iglesias, ¿no?
0: Eso, gracias. Entonces, saludos a todo el equipo que se está organizando y también a los que se están preparando para la administración de la palabra, incluso de las alabanzas, ¿no? Por ahí. Y bueno, también sigamos orando para que Dios mismo sea usando a los que van a estar adelante para ministrar también a cada joven y a cada señorita. Gracias, Belis, por venir. Y de hecho, vamos a estar haciendo alguna invitación seguidamente, preparando algún spot. Pero nos quedan solamente 2 días, pero hay que darle también. Así que joven. Sí, con todo. Así que joven, señorita, este miércoles, Día de la Juventud, celebrarlo al estilo de nuestra vida de fe, asistiendo a este gran confraternidad juvenil que se está organizando pues aquí en la ciudad de Huanta. Quizás haya alguno, se me viene a la mente, Belis, hay algún joven que puede venir de Huamanguilla, no sé, de Churcampa, de Marcas, y por ahí, a veces algunos jóvenes no tienen alojamiento. ¿Qué salida podríamos darlo a ellos si en caso por ahí vinieran, ¿no? Si en caso por ahí digo que vinieran, ¿no? No sé si habría la posibilidad de alojarlo. O bueno, no sé si por ahí cerca también hospedajes que pueda costar costos módicos, no lo sé. Se me viene a la mente.
1: Uy, si vienen hasta muy lejos, pero sería genial si vinieran. Y normal, la iglesia es amplio, podemos habilitar algunos colchones para que puedan descansar. Descansa. Ahí. Y sobre todo apoyar, ¿no?, al que viene de lejos, porque también hace un esfuerzo por querer estar ahí ese día y sí, llenarse de la presencia de Dios.
0: Sí, porque hay algunos que, bueno, tú sabes que la radio lo escuchan de otros lugares también. Entonces, quizás ellos quieren venir, entonces por ahí, ¿no?, pueden venir y vemos la manera de cómo también ayudarles, darles un descanso, pues, esa noche.
1: ¿Sí? Muchas gracias, a ver, recalcarles, ¿no?, por la invitación. Este 23 de septiembre, agende, tenemos una cita con el Señor Jesucristo y nos vemos ese día a gozarnos con el Señor.
0: Amén, gracias. Ahí estaremos todos en el Día de la Juventud celebrando esta confraternidad juvenil. Gracias, Belis, que Dios te bendiga.
1: Bendiciones.
0: Bendiciones. Gracias.

Y bueno, a esta hora ya de la tarde vamos a compartir nuestro segmento La Tertulia. Ya con nosotros vamos a hablar sobre el mentoreo. ¿Cómo es que nosotros como hijos de Dios siempre tenemos que tener mentores, querido oyente? Y también mentorear a las nuevas generaciones. Y vamos a ver cómo el apóstol Pablo era un gran mentor para los demás y también era mentoreado por un líder mayor que él. Así que va preparándote, ve preparándote para lo que vamos a estar hablando en esta mañana en nuestro segmento La Tertulia, una plática diaria que tenemos como cada día aquí en nuestro espacio Vida Real.

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La mentoría auténtica es algo que cada uno de nosotros tenemos que ponerlo en práctica, querido oyente. Dice que tenemos que tener un mentor en nuestra vida, como también tenemos que tener un discípulo en nuestra vida.

también tuvo mentor. Y sabemos claramente que el mentor de Pablo primero ha sido su mamá y su, bueno, sus familiares. Pero se habla en la Biblia que Gamaliel era su maestro. Gamaliel era un hombre que conocía la palabra del Señor y era un hombre que había acompañado a Pablo en su crianza y en su crecimiento espiritual. Quiere decir que Pablo tenía un mentor que era Gamaliel, y Pablo también tenía discípulos. Uno de sus discípulos amados era Timoteo. Dice que nosotros también, querido oyente, de la misma manera debemos tener en nuestra vida mentores. Un mentor que te pueda guiar y acompañar, como también un discípulo a quien puedas dedicar tiempo, a quien puedas enseñar y acompañar en su proceso de crecimiento. Definitivamente, la Biblia nos enseña que el reino de Dios no se expande solo mediante eventos, mediante conferencias, mediante talleres. Dice que el reino de Dios se expande a través de las relaciones personales, a través de esa mentoría auténtica que puedas acercarte a la persona. Pablo no solo quería dejar iglesias plantadas, sino quería hombres y mujeres que se formen en la palabra y que de esa manera también puedan ellos ser grandes siervos del Señor. Por eso es fundamental una mentoría auténtica en nuestra vida. Querida mamá, querido papá, usted pastor, usted querido líder, quizás ahora mismo estás fijándote cuán importante es tener mentores en nuestra vida. Usted, querida hermana, tiene que tener una hermana que pueda acompañar, una mentora que pueda estar junto a ti para que en tu proceso de crecimiento te acompañe. De la misma manera tú puedas tener discípulas, una discípula a quien puedas acompañar. Esto es fundamental, el modelo del apóstol Pablo y Timoteo. Este modelo lo quiero tomar como referencia para poder hablar que siempre tenemos que tener mentores en nuestra vida, un mentor y un discípulo. Y si hay más discípulos, qué bueno por ti. En el libro de 2 de Timoteo, capítulo 2, versículos del 1 al 2, dice Pablo, escuche bien lo que dice Pablo: tú pues, hijo mío, esfuérzate en la gracia que es en Cristo Jesús. Lo que has oído de mí ante muchos testigos, esto encarga a hombres fieles que sean idóneos para enseñar también a otros. Tú pues, hijo mío, esfuérzate en la gracia que es en Cristo Jesús. Lo que has oído de mí ante muchos testigos, esto encarga a hombres fieles que sean idóneos para enseñar también a otros. La mentoría bíblica no es simplemente dar clases y se acabó. La mentoría bíblica es un espacio donde transferimos de una vida a otra. Hay una transferencia de fe, de legado, de paciencia, de amor. Pablo llamó a Timoteo como su verdadero hijo en la fe. Y claramente aquí podemos ver lo que Pablo dice: tú pues, hijo mío, le dice a Timoteo. Eso quiere decir que para Pablo, Timoteo era un verdadero hijo espiritual. Esta relación nos muestra que nadie llega a su máximo potencial solo. Todos necesitamos un Pablo que nos guíe y un Timoteo en quien podamos invertir nuestro tiempo. Querida hermana, cuando nuestros hijos o nuestros jóvenes o nuestros hermanos que recién están comenzando en la fe, estos hermanos deben tener mentores que los puedan acompañar. Deben tener un Pablo en su vida que los guíe, que los acompañe, que esté junto a ellos en este proceso de crecimiento espiritual. Solos no van a poder llegar a su máximo potencial.
un nuevo creyente que está llegando a la iglesia, solo, sin la compañía, sin la mentalidad,

teoría de alguien, no van a poder llegar a su máximo potencial. Debe haber alguien a su lado quien lo acompañe, quien lo fortalezca en ese proceso de crecimiento. Solos no van a poder. Por eso en nuestras iglesias, querido hermano, siempre debemos tener un mentor. Un mentor que esté a nuestro lado y también, obviamente, un discípulo a quien podamos acompañarlo. Vamos a ver ahora estos procesos. El primer punto que tienes que hacer, tienes que elegir un discípulo y también un mentor. La elección de un mentor y un discípulo. ¿Es necesario? Claro que sí. Usted, creyente, ¿cuántos años estás en la fe? ¿Tienes un mentor que te acompaña? ¿Tienes un mentor que está junto a ti que en tu proceso de crecimiento espiritual? La otra pregunta, ¿tienes un Timoteo? ¿Tienes un discípulo a quien estás enseñando? ¿Sabes? Pablo tenía un mentor, como ya lo dije. El mentor de Pablo fue Gamaliel. Dice que Pablo creció a los pies de Gamaliel. ¿Qué quiere decir eso? ¿Qué quiere decir eso, querido oyente? Que Pablo fue formado, que Pablo fue acompañado por su amado mentor que fue Gamaliel. En el libro de Hechos capítulo 22 versículo 3 dice de la siguiente manera: yo de cierto soy judío, nacido en Tarso de Cilicia, pero criado en esta ciudad, instruido a los pies de Gamaliel, estrictamente conforme a la ley de nuestros padres, celoso de Dios como hoy lo sois todos vosotros, dice. Es interesante que Pablo reconozca que él no estaba solo en su crecimiento espiritual. Él fue instruido a los pies de Gamaliel. Gamaliel era un hombre estricto conforme a la ley, lo había enseñado a Pablo. Entonces vemos que Pablo tenía un instructor y ese instructor era Gamaliel. Entonces su mentor era Gamaliel. Su padre espiritual era Gamaliel. Pero Pablo no se quedó solamente en tener un padre espiritual, en tener un mentor. Pablo también comenzó a buscar hijos espirituales, comenzó a buscar discípulos. Y Pablo eligió a Timoteo, un jovencito que fue abandonado por su padre, que solo fue criado por su mamá y su abuela, ¿no? Pablo eligió a Timoteo no por su carisma o por sus títulos que tenga, sino por el buen testimonio y la disposición que tenía. Dice que Timoteo era un jovencito que estaba dispuesto a aprender de la palabra, a crecer en la fe. Y Pablo vio ese corazón dispuesto en Timoteo y lo eligió como un discípulo. Lo eligió como un discípulo por su disposición, por su entrega. Obviamente, cuando nosotros buscamos a discípulos, querido oyente, tenemos que buscar discípulos que estén dispuestos a aprender, a crecer. En el libro de Hechos, capítulo 16, versos del 1 al 3, vemos que los hermanos daban buen testimonio de Timoteo. Sí, vamos a leer lo que dice Hechos, capítulo 16, versículo 1 al 3. Los hermanos, la iglesia misma, hablaban bien de Timoteo, que era un jovencito que definitivamente daba mucho testimonio favorable. ¿Qué nos dice Hechos capítulo 16, versos del 1 al 3? Después Pablo llegó a Derbe y a Listra. Allí había un discípulo llamado Timoteo, que era hijo de una judía cristiana y de padre griego. Los hermanos que estaban en Listra y en Iconia hablaban muy bien de él. ¿Se dan cuenta? Dice que hablaban muy bien de Timoteo, era un jovencito de buen testimonio. Así que Pablo quiso que Timoteo lo acompañara para evitar problemas con los judíos que había en aquellos lugares. Pablo hizo que Timoteo se circuncidara, pues todos sabían que su padre era griego. Entonces ahí vemos que los hermanos en su pueblo de Timoteo daban un buen testimonio del joven. Este joven realmente tenía un corazón dispuesto, un corazón de entrega, un corazón que daba testimonio favorable. Y por esa razón Pablo lo elige como un discípulo que definitivamente lo iba a acompañar.
Timoteo no solamente tenía un talento, ¿no?, sino tenía un corazón que busca al Señor, y obviamente un corazón dispuesto a aprender. Y un mentor siempre debe buscar un corazón enseñable, un corazón que aprenda, que quiera aprender. Entonces Pablo eligió a su discípulo, y lo eligió porque Pablo reconoció que este jovencito había sido enseñado por su madre y por su abuela. Ellas son mujeres, habían dado la herencia de la fe, y Pablo valoró eso, la fe no fingida que Timoteo recibió de su madre y de su abuela. En 2 de Timoteo capítulo 1, verso 5 podemos encontrar este pasaje. Timoteo era un jovencito que había sido instruido ya en la palabra por parte de su madre y su abuela. Entonces Pablo identificó que ya tenía una base en la fe por lo que le ha sido enseñado por parte de su madre y su abuela. Entonces Pablo comienza a equiparlo aún más. El mentor identifica y potencia la semilla que ya está en el discípulo. Y sabemos que Timoteo ya tenía una base en la fe, pero lo que Pablo tenía que hacer era hacer más potencial, hacer que ese discípulo se capacitara más y que sea un gran siervo del Señor. Por eso la mentoría auténtica comienza con la observación y la invitación. En este caso, observó en Timoteo que tenía todo un potencial para ser un buen siervo del Señor. Y sabemos que posteriormente, cuando Timoteo aprendió de Pablo, él fue un gran pastor en Éfeso. Éfeso fue la iglesia donde pastoreó Timoteo. Entonces, una mentoría auténtica capacita más, equipa más. Y definitivamente eso es lo que vemos aquí. Eso es lo que vemos. Ahora, lo segundo. Una vez que eliges a tu mentor y a tu discípulo, y eso es lo que tú tienes que hacer, querida hermana, hermano, los jóvenes, usted joven, señorita, busca algún hermano que pueda ser tu mentor, que pueda acompañarte en tu proceso de crecimiento, que pueda estar junto a ti en tus luchas, que pueda darte lo necesario en este proceso, porque solo no vas a poder crecer en la fe, necesitas de alguien que esté a tu lado, y ese es un mentor. En el caso de los varones es bueno tener un mentor varón, en el caso de las mujeres es bueno tener una mentora mujer para que los acompañe, pero debemos tener un Pablo y un Timoteo. También usted joven tiene que tener un Timoteo, un discípulo a quien puedas estar acompañando todo lo que estás aprendiendo de la palabra. Y eso es fundamental crecer. Ahora lo segundo punto, debemos crear un vínculo paternal, ¿sí? La creación de un vínculo paternal. En la mentoría auténtica es bueno crear el vínculo paternal. La mentoría auténtica no es solamente institucional, donde se puede decir, no, eres mi hijo y se quedó ahí nada más. Tiene que haber relación. La mentoría auténtica es más relacional, es más de acercamiento, es más de estar junto a ese discípulo. Vemos que Pablo no era un jefe nada más, distante. Pablo estaba junto con Timoteo, compartía sus lágrimas, sus prisiones, sus debilidades con Timoteo. Pablo era un mentor que no solamente se hacía ver como alguien perfecto, sino también se hacía ver aún sus defectos, sus errores. Y vemos que aquí en 2 de Timoteo capítulo, vamos a leer este pasaje, 2 de Timoteo capítulo 1, verso 4, dice: deseando verte al acordarme de tus lágrimas para llenarme de gozo, dice. Es interesante que Pablo compartía sus prisiones, sus lágrimas, y de la misma manera también Timoteo compartía. Eso quiere decir una conexión cercana de padre a hijo. Esa conexión cercana se crea en una mentoría auténtica. Pablo se hacía ver también que en momentos lloraba. Timoteo también lloraba. Pablo compartía sus prisiones. Timoteo veía eso.
acompañamiento en este proceso es sumamente fundamental. Pablo no envió a Timoteo a que vaya solo. Pablo lo llevaba consigo. Cuando Pablo salía de sus viajes, lo llevaba a Timoteo. La mentoría requiere tiempo de calidad con el discípulo y exposición a la vida real del ministerio. El discípulo aprende más de lo que el mentor es que de lo que el mentor dice. Es decir, el mentor siempre tiene que estar llevando a su discípulo para que el discípulo vea lo que hace. Llévalo a predicar, llévalo de visita que está haciendo quizás a la casa de alguna familia para compartir la palabra. Que observe lo que tú predicas, que observe lo que tú oras, que observe lo que tú cantas alabanzas, pero que observe todo lo que tú haces. Esa es la mentoría relacional. Esa es la mentoría que crea ese tiempo de calidad, ese vínculo paternal. Obviamente, querido oyente, ese vínculo paternal definitivamente lo necesitamos, ¿no? Ese vínculo maternal en el caso de las mujeres. Es bonito tener una mentora que esté junto a ti, que te esté acompañando. Definitivamente, ese vínculo paternal tenemos que crear. Y Pablo hacía eso. Llevaba consigo a Timoteo donde sea que iba. Y obviamente en ese proceso él tenía que aprender algo grande, que era a través del ejemplo. Y esa creación de ese vínculo definitivamente se ha fortalecido aún más. Y creo que eso ayudó bastante a que Timoteo también aprenda cómo es ser un padre espiritual y cómo Timoteo también podría ser un buen padre espiritual más adelante. Y Pablo enseñó eso. Sí. Ahora lo tercero. No solo debemos crear ese vínculo paternal, sino acompañarlo en el proceso a nuestro discípulo. Un mentor auténtico no retiene al discípulo por inseguridad, sino que lo impulsa hacia el destino, ¿no? Dice que el verdadero mentor tiene que hacer que su discípulo siga poniendo en práctica todo lo que está aprendiendo, todo lo que está poniendo en su mente, las lecciones que le está dando el mentor. ¿Qué dice en 2 de Timoteo capítulo 1 versículo 6? Pablo está afirmando el don que tiene. ¿Qué nos dice ahí? Pablo le recuerda, te aconsejo que avives el juego del don de Dios que está en ti, le dice Pablo. Pablo está exhortando a Timoteo a que no solamente se quede aprendiendo, sino que tiene que ponerlo en práctica. Entonces, Pablo, ¿qué le dice? Aviva el juego del don de Dios que está en ti. No lo guardes. Tú eres un gran potencial que puede ser un gran siervo de Dios para extender el reino del Señor. El mentor ve el potencial que hay en el discípulo y le recuerda que tiene que trabajarlo, que tiene que hacer crecer. A veces los discípulos pueden tener temor, timidez y no querer expulsar ese potencial que tienen. Entonces, ¿qué tiene que hacer el mentor? El mentor tiene que hacer que su potencial sea expuesta, que su potencial lo use. Y Pablo está diciendo aquí, aviva el juego del don de Dios que hay en ti, Timoteo. Empoderarlo, de eso se trata, afirmar el don espiritual que tienen y empoderarlo. Pablo confió a Timoteo misiones difíciles en Éfeso y en Corinto. Pablo mismo le dijo, Timoteo, ahora vas a ir a Corinto, vas a ir a Éfeso y vas a enseñar la palabra, vas a acompañar a los hermanos. Eso es empoderarlo. Le confía a Timoteo un trabajo. La mentoría no es solo protección, no es solo proteger, es preparación para la batalla también. Entonces Pablo tenía que capacitarlo aún más y obviamente llevarlo a las misiones, confiar algún trabajo. Definitivamente, querido hermano, si usted tiene algún mentor, tu mentor tiene que guiarte a poder hacer, a poder ejecutar la obra del Señor. El mentor no solo está para proteger,
si no está también para impulsar a que hagas algo. Tú como discípulo de tu mentor, tienes que hacer algo. No solamente quedarte en la iglesia. El verdadero mentoría, la verdadera mentoría auténtica es capacitarlo, es equiparlo y a también lanzarlo para que de esa manera trabaje en la obra del Señor. Porque tú tienes capacidad, tú tienes potencial. Quizás, querido joven, señorita, no tienes un mentor. Por ahí te estás dificultando a poder hacer algo para el Señor. Pero cuando tienes un mentor, ese mentor te tiene que capacitar, te tiene que equipar y hacer que tu potencial también sea usado, que trabajes. Entonces, en ese sentido, necesitamos también que nuestros mentores nos preparen para la batalla. Porque no siempre el mentor va a estar con nosotros, ¿no? Llegará el día en el cual nuestro mentor, por diferentes razones, parta a la presencia del Señor o parta a otro lugar. Y ya no vamos a tener ese mentor que nos ha acompañado a lo largo de nuestro crecimiento. Pero para eso estamos. El mentor nos ha preparado para la batalla, para que por nuestra propia cuenta podemos marchar por sí solos ya. ¿Por qué? Porque ya nos ha preparado, ya nos ha capacitado para la batalla. Cuando Pablo empoderó a Timoteo, Timoteo ya estaba listo para ir a trabajar. Y por eso Pablo lo comisionó a ir a Éfeso para que pastoree ahí. Luego a Corinto le manda para que lleve la palabra allá. La mentoría es también preparación, empoderación, no solamente protección. Y vemos, querido oyente, que esto es fundamental, capacitarlo en ese sentido. Y por último, la mentoría auténtica multiplica el reino del Señor. ¿Sí? Multiplica el reino del Señor. Dice que la mentoría que no se reproduce muere. O sea, si tú estás mentoreando a alguien, eres un mentor y no hay multiplicación, entonces eso va a morir en algún momento. Segunda de Timoteo capítulo 2 versículo 2 dice: lo que has oído de mí ante muchos testigos, esto encarga a hombres fieles que sean idóneos para enseñar también a otros. Aquí Pablo está diciendo: Timoteo, no solamente todo lo que has aprendido, todo lo que has escuchado de mí, todo lo que viste, lo que yo hacía, eso mismo aplica a tus discípulos, eso mismo haz con los demás hermanos jóvenes que tú tienes. Entonces Pablo era el mentor de Timoteo. Timoteo era el discípulo de Pablo, pero Timoteo no se quedó solamente en ser discípulo de Pablo, sino también comenzó a enseñar a nuevos creyentes, a hombres fieles. Ellos eran nuevos discípulos de Timoteo, y Timoteo tenía que enseñar de todo lo que había aprendido de Pablo. Los nuevos discípulos, y esos nuevos discípulos también, tenían que hacer de la misma manera a otros, quizás más adelante. Pero el efecto multiplicador debe haber en el mentoreo auténtico. Sí, el éxito de un mentor no se mide por cuántas personas lo siguen a él, sino por cuántas personas están siguiendo a sus discípulos. Ahí se mide. Entonces, la multiplicación es sumamente fundamental. Sumamente fundamental, querido hermano. Si tú tienes un mentor, ese mentor tiene que tener discípulos. Esos discípulos tienen que tener otros discípulos. Porque en algún momento también somos mentores. No toda la vida vamos a ser discípulos nada más. En algún momento tenemos que ser mentores. Sí que, querido oyente, ahora los que están escuchando en estos momentos, si tú estás escuchando ahora mismo este espacio, la gran mayoría no tenemos un mentor. La gran mayoría, quizás incluso, no tenemos un discípulo a quien estamos enseñando. Somos creyentes solitarios. Somos creyentes que andamos por nuestra propia cuenta nada más. Cuando hay enseñanza, al culto vamos, escuchamos la palabra y luego nos regresamos a nuestra casa y continuamos con nuestra vida. O quizás hay un evento donde vamos, aprendemos y nos quedamos ahí. O quizás hay algún concierto donde vamos a alabar al Señor. Alabamos al Señor, regresamos y continuamos con nuestra vida. A veces eso es un cristianismo solitario. El cristianismo solitario no es bueno.
El cristianismo tiene que ser relacional. Debemos tener discípulos a quienes estemos acompañando, a quienes estemos mentoreando, a quienes estemos guiando. Ellos necesitan de nosotros, pero de la misma manera también tenemos que tener mentores, un mentor que nos acompañe, un mentor que esté junto a nosotros. Busca, querido hermano, busca un mentor, siempre hay alguien. Y para esto oré al Señor todavía, dile: Padre, necesito un mentor en mi vida. Necesito que mi mentor me acompañe en mi proceso de crecimiento. Pero también oré al Señor y dile: Señor, necesito un discípulo a quien pueda yo enseñar, a quien pueda yo acompañar. Debemos tener un mentor, que es Pablo, y un discípulo, que es Timoteo. Este modelo tenemos que tomarlo en cuenta para aplicar en nuestras iglesias. Si nuestras iglesias va por este modelo de mentoreo auténtico, nuestras iglesias van a crecer. ¿Por qué? Porque el discipulado cercano, el discipulado más personal, va a hacer que los nuevos creyentes se fortalezcan más y que se consoliden más, y ellos van a entender la palabra a través del discipulado personal. Pero si solamente predicamos los domingos y no hacemos discipulado, pues eso también va a complicar nuestra situación. A veces las iglesias van a ir enfriándose porque no tenemos una mentoría auténtica. ¿Sí? Para terminar, querido hermano, hermana, ¿cuántos de nosotros tenemos un mentor en nuestra vida? Y si no tenemos, ya sabes, ora al Señor para que Dios te dé un mentor y que te pueda acompañar. ¿Cuántos de nosotros tenemos un Timoteo en nuestra vida? Y si no tienes un Timoteo, ya sabes, ora al Señor para que puedas guiar a un discípulo y puedas acompañar en su proceso. Un Pablo sin un Timoteo no tiene legado. Un Timoteo sin un Pablo no tiene dirección. Necesitamos un Pablo en nuestra vida para que tengamos dirección. Pero también, como necesitamos tener un mentor, y ese mentor debe dejar legado. Si no deja legado, se va a morir tarde o temprano. Que Dios nos ayude, querido hermano. La mentoría auténtica es algo bíblico. La palabra del Señor nos lo dice claramente. El modelo de Pablo y Timoteo hay que tomarlo en cuenta. Intenta aplicar en tu iglesia. Cuéntale a tu pastor que hay que tener discipulado personal. Que cada uno de los nuevos creyentes que tengan un discípulo, quien los acompañe, quien los fortalezca. Creo que es un proceso difícil, sí, pero si nosotros lo trabajamos, Dios nos va a ayudar. Sí, vamos a orar para terminar. Amado Padre, te pido de todo corazón, Señor, que seas tú obrando en nuestra vida para hacer una mentoría auténtica. Este modelo de Pablo y Timoteo, aplicarlo en nuestras vidas. Señor, a veces quizás estamos andando como cristianos solitarios. No tenemos ni un mentor, no tenemos ni un discípulo. Somos cristianos solitarios que andamos en la iglesia, trabajamos en la iglesia, pero no tenemos una mentoría auténtica, Señor. Te pedimos de todo corazón que nos ayudes, que nos guíes. Sé que es difícil, Señor, tener a mentores en nuestra vida. A veces no lo hay. En las iglesias no hay mentores, no hay un hermano que pueda acompañarnos, pero tú sé que pondrás, Señor. Ayúdanos, Padre, también a tener discípulos, discípulos a quienes podamos acompañar y a quienes podemos estar con ellos. Te pido de todo corazón, Señor, en tus manos pongo la vida de cada uno de tus hijos quienes están escuchando, y que seas tú poniéndolo un mentor y un discípulo a su vida. En el nombre de Cristo Jesús oramos. Amén, amén, amén.

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2: A un grupo de estudiantes de segundo grado de primaria se les hizo las siguientes preguntas con relación a sus madres. ¿Por qué hizo Dios a las madres? Porque ellas son las únicas que saben dónde están las cosas. Más que nada las hizo para que limpiaran la casa. ¿Cómo hizo Dios a las madres? Usó barro igual que para hacernos a todos. Las hizo con magia más superpoderes bien mezclados. Dios hizo a mi mamá igual que me hizo a mí, solo que usó partes más grandes. ¿Por qué Dios te dio la madre que tienes y no la de otra persona? ¿Por qué somos de la familia? Dios sabía que ella me quiere mucho más que las mamás de los demás. ¿Cómo se portaba tu mamá cuando era niña? Mi mamá siempre ha sido mi mamá y nada más. Yo no sé porque yo no estaba ahí, pero yo me la imagino bien mandona. Dicen que se portaba bien. ¿Qué necesitaba saber tu mamá acerca de tu papá antes de casarse con él? Su apellido. Tenía que saber cómo era antes, si era un delincuente o si se emborrachaba. Mamá tenía que saber si papá le dijo no a las drogas y sí a las cosas que ella quiere que todos hagamos en la casa. ¿Por qué se casó tu mamá con tu papá? Porque mi papá sabe hacer el mejor espagueti del mundo y mi mamá come mucho. Mi abuela dice que es porque mamá no lo pensó bien. ¿Quién manda en tu casa? Mamá no quiere ser la que manda, pero le toca porque papá no es muy avispado. Mamá es la que manda porque cuando revisa mi cuarto, ella ve las cosas debajo de la cama. Supongo que la que manda sea mamá, pero solo porque ella tiene mucho más que hacer que papá. ¿Qué diferencia hay entre las mamás y los papás? Las mamás trabajan en sus empleos y siguen trabajando cuando llegan a la casa. Los papás solo trabajan en sus empleos. Las mamás saben cómo hablarles a las maestras sin asustarlas. Los papás son más altos y más fuertes, pero las mamás son más poderosas porque ellas son las que nos dan permiso para pasar la noche en casa de un amigo. Las mamás usan superpoderes. Saben cómo hacer que uno se sienta mejor sin medicina. ¿Qué hace tu mamá cuando descansa? Mi mamá dice que ella nunca descansa. Mi mamá no hace nada. Se la pasa pagando las cuentas todo el día. ¿Qué le falta a tu mamá para que sea perfecta? Por dentro ya es perfecta. Por fuera creo que alguna clase de cirugía plástica. Si pudieras cambiar una sola cosa en tu mamá, ¿qué sería? Yo haría que mi mamá fuera más inteligente, para saber que la culpa la tiene mi hermana y no yo. Me gustaría que no tuviera esos ojos invisibles en la parte de atrás de la cabeza. Las ocurrencias de los niños no solo nos sirven de diversión, también nos llevan a la reflexión. Por ejemplo, la respuesta del último niño nos hace pensar en el proverbio del sabio Salomón, que dice, «Los ojos del Señor están en todo lugar, vigilando a los buenos y a los malos. Si así también son los ojos de las madres, será porque Dios las creó a su imagen y semejanza. Más vale que cada madre, consciente de la poderosa influencia que ejerce sobre sus hijos, se esfuerce al máximo por ser piadosa para reflejar la imagen de Dios en todos los demás sentidos».
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6: Tengo en mi mano una brújula que ha sido mía durante 25 años. Nunca me ha fallado. Y, ya que siempre apunta al Polo Norte, eso me permite saber hacia dónde me dirijo. Pero si la guardo en mi bolsillo, de nada me servirá. Por eso debo sacarla y mirarla para poder saber en qué dirección voy. En una ocasión le dije al guía que me acompañaba que yo creía que llevábamos un rumbo equivocado. Y entonces me contestó, «He pasado por este sendero muchas veces y sé que no llevamos un rumbo equivocado». Así que saqué mi brújula y le dije, «Señor, si debo creerle a usted o creerle a mi brújula, le creeré a mi brújula porque jamás me ha fallado». A la postre tuvo que admitir que yo tenía razón y, finalmente, llegamos a nuestro destino. Pienso en cuántas veces he tenido que usar esta brújula para estar seguro y confirmar que voy en la dirección correcta, porque sé que es una de las cosas que jamás me engañarán y que siempre me dirán la verdad, lo cual me da una gran sensación de seguridad. Y lo que me gustaría hacer en este mensaje es hablar acerca de una brújula para el viaje de la vida, para lo cual me gustaría ir a un pasaje que para mí es uno de los más importantes de la Escritura. Porque cuando estaba recién convertido, por la gracia de Dios y su bondad, me encontré con este pasaje que Dios usó para hablar a mi corazón. Y lo que me gustaría hacer es leer dicho pasaje, y luego le mostraré por qué la Biblia y este pasaje son una guía maravillosa para su vida y la mía, que siempre nos llevará en la dirección correcta. Quisiera entonces que vayamos a Proverbios capítulo 3 y que leamos estos 12 versículos maravillosos, los cuales tienen que ver con muchas de las cosas a las que cada uno de nosotros tendrá que enfrentarse en la vida. No hay una sola persona que después de escuchar este mensaje pueda decir en su corazón, no necesitaba oír eso. Pues bien, la Escritura dice así en Proverbios capítulo 3, versículos 1 al 12. Hijo mío, no te olvides de mi ley, y tu corazón guarde mis mandamientos, porque largura de días y años de vida y paz te aumentarán. Nunca se aparten de ti la misericordia y la verdad, átalas a tu cuello. Escríbelas en la tabla de tu corazón, y hallarás gracia y buena opinión, o buena reputación, ante los ojos de Dios y de los hombres. Fíate de Jehová de todo tu corazón y no te apoyes en tu propia prudencia. Reconócelo en todos tus caminos y Él enderezará o dirigirá tus veredas. No seas sabio en tu propia opinión. Teme a Jehová y apártate del mal, porque será medicina tu cuerpo y refrigerio para tus huesos. Honra a Jehová con tus bienes y con las primicias de todos tus frutos, y serán llenos tus graneros con abundancia, y tus lagares rebosarán de mosto. No menosprecies, hijo mío, el castigo de Jehová, ni te fatigues de su corrección. Porque Jehová al que ama castiga como el padre corrige al hijo a quien quiere. Veamos de nuevo lo que dice en estos dos versículos, el 5 y el 6. Fíate de Jehová de todo tu corazón y no te apoyes en tu propia prudencia. Reconócelo en todos tus caminos y Él dirigirá tus veredas. Estos dos versículos llegaron a ser como un pilar para mi propio pensamiento. Y los otros versículos me ayudaron luego a darme cuenta de que aquí en este pasaje tenemos una brújula para nuestra vida que siempre nos permitirá mantener el rumbo correcto. Y lo primero que usted podrá notar con respecto a esta brújula bíblica es que apunta hacia la Escritura en sí. Esta brújula es nuestra guía moral para esta vida. Mire, usted y yo vivimos en un mundo sumamente inmoral que está lleno de dificultades, angustia, dolor, problemas, pruebas e inmoralidades, y esta brújula nos llevará en la dirección correcta todo el tiempo. ¿Cuántos días nublados hemos tenido en nuestra vida, en los que hay dificultades, apuros y pruebas, y cuando hemos tenido que preguntarle a Dios hacia dónde vamos? ¿Y cuántos de nosotros sabemos realmente cuál rumbo tomar en nuestra vida? Piense en su trabajo, en su situación económica, en su familia y en las cosas que quiere lograr en su vida. ¿En qué dirección va su vida? ¿Hay algo en su vida que usted sabe que lo mantendrá en la dirección correcta? Porque recuerde esto, que cada día escuchará voces y verá cosas que lo apartarán del camino correcto si no tiene cuidado con lo que oye y ve. Asimismo, hay mucha gente que no va por el camino correcto porque, en primer lugar, ni siquiera saben cuál es. Y si usted desatiende la brújula tarde o temprano, se verá en problemas. Y si no reconoce la importancia de la brújula, ni cree que siempre apuntará en la dirección correcta, ¿qué tendrá que hacer entonces? Comenzará a caminar en la dirección que le parecerá correcta. Pregúntele a un piloto y éste le dirá que nadie puede volar un avión basado en sus sentimientos cuando está entre las nubes, porque cuando se percate, estará volando al revés, creyendo que todo está bien, o irá por otro rumbo cuando podría jurar que va por el rumbo correcto. Y así hay muchas cosas en la vida que nublan nuestro pensamiento y también muchas voces que tratan de convencernos y persuadirnos de que esto y aquello está bien. Por eso hay que leer la palabra de Dios, meditar en ella, escucharla, tomar notas de sus principios y aplicarlos a nuestro corazón. Un segundo aspecto que quisiera que note es hacia dónde nos dirige esta brújula. Veamos lo que dice en el versículo 3 de este mismo capítulo de Proverbios. Nunca se apartarán de ti la misericordia y la verdad. Átalas a tu cuello. Escríbelas en la tabla de tu corazón. Esta brújula siempre nos indicará cómo ser misericordiosos, considerados, atentos, generosos, serviciales y cariñosos para con los demás. Y Dios usa la misericordia en nuestra vida para atraer a la gente hacia el Señor Jesucristo, quien vive en nosotros. Y es que hay tanta arrogancia y tanto orgullo, egoísmo y egocentrismo en el mundo, pero usted y yo no andaremos por esa senda mientras sigamos esta brújula, la cual nos lleva en la dirección correcta, y la dirección de un hijo de Dios es ser amable, considerado, amoroso y misericordioso. ¿Acaso no dijo el apóstol Pablo, sed benignos unos con otros, misericordiosos perdonándoos unos a otros, como Dios también os perdonó a vosotros en Cristo? Así que la misericordia será el rumbo que seguiremos siempre si obedecemos a esta brújula. Pero vea también lo que dice aquí, y la verdad. Es decir, cuando pensamos en la verdad, a mucha gente no le interesa la verdad. Por ejemplo, si usted escucha los noticieros, a estos no les interesa la verdad. Lo que les interesa es dar su punto de vista, atraer gente que los escuche y muchas veces sembrar la duda en la mente y el corazón de la gente, lo cual parece ser verdad. Pero lo que usted tiene que preguntar es esto. ¿Armoniza eso con la verdad de la palabra de Dios? Y es que esta brújula siempre lo conducirá a la verdad. ¿Por qué? Porque es inspirada por el Dios vivo. Se trata de una brújula infalible e inequívoca que no comete errores y que siempre apunta hacia Dios. Mire, cuando alguien fanfarronea acerca de usted diciéndole que se ve muy bien, que su trabajo es excelente o lo que sea, ¿va a creer lo que le dicen o va a decirle al Señor, ¿qué opinión tienes de mí? A menudo la gente lo conducirá al error, no porque tengan la intención de hacerlo así, sino porque ignoran que la única persona que conoce perfectamente el rumbo de su vida es el mismo Dios. Y si usted consulta la brújula, escuche bien, nunca lo engañará. Y podrá saber siempre cuándo va en la dirección correcta y cuándo no. Note luego lo que dice en el versículo 5. Fíate de Jehová de todo tu corazón y no te apoyes en tu propia prudencia. Lo cual significa sencillamente que esta brújula nos señala que nuestro Dios es digno de confianza, que nunca comete un error y que nunca nos engañará de ninguna forma. A veces tenemos dificultad para confiar en Dios y a veces escucharemos a alguien decir, bueno, yo confío en Dios en parte. Pues escuche bien, porque usted no puede confiar en Él en parte. O confía en Él o no confía, pero no puede confiar en Él en parte. A veces tenemos dificultad cuando Dios nos pide que hagamos algo que creemos que es difícil. Y entonces decimos, pero ¿cómo puedo hacerlo, Señor? Y debido a que no podemos entenderlo, no confiamos en Él. Y cuando no confiamos en Dios en ninguna área de nuestra vida, lo insultamos. Porque lo que estamos diciendo o dando a entender, es que no es digno de confianza. Si Él nos dice, yo te llamo a hacer este trabajo, o, esto es lo que quiero que digas, Dios, según su naturaleza, nunca nos llamaría a hacer algo para lo cual no nos haya equipado, ni nunca le pediría a usted que dé algo sin haberle provisto de los recursos para ello, y tampoco lo guiará a un estilo de vida para lo cual no lo haya dotado de los talentos, las destrezas y las facultades necesarios. Por lo tanto, al negarse a darle el lugar que le corresponde en su vida y no confiar en él, lo que le está diciendo es esto: no puedo confiar en ti, no te creo. Y usted dirá, yo nunca le diría eso a Dios, pues sus acciones se lo dicen a gritos. Mire, hay muchas cosas en su vida y la mía que no logramos entender, así como muchas cosas que Dios nos pedirá que hagamos. Yo puedo decir que en mi propia vida ha habido muchas cosas que no he podido entender en el momento y también cosas que Él me pidió que hiciera de las cuales tuve miedo. Así que tuve que llegar al punto de decir, voy a confiar en que tú me sacarás adelante, aunque no vea cómo, ni me sienta competente en absoluto para llevarlo a cabo. ¿Voy a confiar en ti o no? Y es que a veces vacilaremos e iremos de acá para allá por distintas razones. Así que yo diría que si usted piensa en cómo confiar en Dios, esta brújula lo dirigirá siempre a confiar en Él. Pero yo quisiera que note algo más al respecto. Y es que siempre lo guiará a buscar su mente y su voluntad en cuanto a todas las cosas. Esta brújula siempre lo llevará a buscar al Señor, es decir, lo que piensa Dios acerca del asunto que usted tiene por delante y cómo quiere intervenir en esta decisión para darle la dirección correcta. Reconócelo en todos tus caminos. Eso significa, escuche, que si yo lo reconozco como mi Señor. Reconozco su sabiduría infinita y perfecta. Reconozco el hecho de que solo me llevará en la dirección correcta. Reconozco el hecho de que me ama incondicionalmente y reconozco el hecho de que solamente tiene lo mejor para mí. Por lo tanto, reconózcalo en todos sus caminos, búsquelo y vaya en pos de él. Y ahora piense en lo siguiente. ¿Hay alguna cosa en su vida de la cual podría decir que Dios no tiene nada que ver con ella? Pues no existe ninguna cosa con la que Dios no tenga nada que ver. Debemos buscarlo en todos nuestros caminos y preguntarle acerca de todas nuestras decisiones. Y si usted no usa su brújula diariamente, le puedo asegurar que se saldrá del sendero e irá en la dirección equivocada porque hay muchos escollos por ahí. Y a veces, cuando se presente una gran dificultad frente a usted, puede ser que esa dificultad haya sido puesta ahí por Dios. ¿Con qué propósito? Con el propósito de fortalecer su carácter, enseñarle a no temer y también a confiar en él. Pero Satanás siempre tiene un camino secundario y le dirá, mira, hay un camino más fácil por aquí, yo te llevaré. ¿Y sabe lo que pasará? Cuando se dé cuenta, ya cayó por el precipicio, por la sencilla razón de que no puede mejorar el consejo de Dios. ¿Por qué cree que nos ha dado esta brújula extraordinaria para nuestra vida? Sencillamente porque nos ama. Recuerdo una ocasión en la que estaba sentado con uno de mis amigos más queridos, hablando con un hombre que era presidente de cierta compañía, el cual me decía lo que yo debía hacer en ese momento de mi vida. Y entonces mi amigo se volvió y le dijo, «Si estuvieras en su lugar, ¿eso es lo que harías?» Se produjo un silencio total y finalmente dijo, «Bueno, me gustaría pensar que sí. Mire, a fin de cuentas, usted tiene que escuchar a Dios y para eso tiene que consultar la brújula. Porque usted no puede señalar una sola experiencia en la vida para la cual esta brújula no pueda darle un rumbo preciso. Si medita en ella y le pide a Dios que lo dirija. Y es que no hay ninguna área de su vida de la que pueda excluir a Dios. Por eso dice, reconócelo en todos tus caminos. Ahora bien, esta brújula siempre apunta a la obediencia, siempre. No hay un solo versículo que podamos hallar en la Escritura que nos tiente a hacer el mal. Así no es Dios. Esta brújula siempre apunta hacia la obediencia. ¿Por qué? Porque el Dios que lo creó a usted, creó también un plan para su vida y un sendero para que andemos en él. Se trata del sendero creado por este Dios amoroso que nos ama incondicionalmente, el cual nos conduce a lo mejor de nuestra vida. Dicho sendero tiene momentos de dificultad, adversidades, apuros y pruebas. Pero Él usará cada una de esas cosas. ¿Con qué propósito? Con el propósito de infundir carácter en nuestra vida para hacernos semejantes a Cristo y que seamos instrumentos más útiles para Él. Porque entre más dificultades, aflicciones y pruebas experimentemos, más capaces seremos de escuchar con ternura a los demás y de discernir lo que ocurre realmente en su corazón, así como identificarnos y padecer junto con ellos. Todas esas cosas son parte del plan divino y Dios no las quitará de ahí debido a que nos ama. Y si usted piensa en esto, tampoco lo llevará a cometer un acto de desobediencia. Así que, cuando usted le pida a Dios que le muestre su voluntad y voluntaria e intencionalmente se salga del sendero, lo que está diciendo con eso es lo siguiente: yo soy más listo que Dios. Y también dirá: Señor, yo sé lo que la brújula dice, pero haré otra cosa. Mire, usted puede mirar cualquier brújula en cualquier lugar y siempre apuntará hacia el polo norte. Sencillamente se trata de una ley de la naturaleza. Lo siguiente que quisiera que sepa es que esta brújula apunta hacia la sabiduría financiera. La mayoría de la gente en este país tiene deudas. Están hasta el cuello en deudas, diríamos, y luchando para poder pagar las cuentas. ¿Y cómo llegó la mayoría hasta ahí? Desobedeciendo las leyes de Dios. Mire el desastre financiero en que estamos, el cual es de miles de millones de dólares. ¿Sabe lo que sucede? Cuando usted decide no andar en el camino de Dios, ni seguir su brújula, se hunde cada vez más y más. Pero cuando deja de andar en esa dirección y vuelve al camino y se arrepiente de eso, ¿qué pasa? Dios no pagará la fianza, sino que lo sacará de ahí. Y ahora escuche su último consejo, el cual está en los versículos 11 y 12 de Proverbios capítulo 3. Dice así: no menosprecies, hijo mío, el castigo de Jehová, ni te fatigues de su corrección. Es decir, no aborrezcas su corrección. Porque Jehová al que ama castiga, como el padre corrige al hijo a quien quiere. ¿Sabe lo que dice aquí? Veamos lo que dice esta brújula. Acepta la corrección de Dios y acepta su disciplina, porque vienen del amor del padre. Ahora bien, todo padre ha tenido que disciplinar a sus hijos, y todos hemos sido disciplinados por Dios. Si usted es padre o madre de familia que honra a Dios, ¿por qué disciplina a sus hijos? No los disciplina debido a su enojo, sino que debe hacerlo porque los ama y quiere que anden por el camino correcto para que sean hijos con carácter que puedan ser usados por Dios. ¿Y qué dice aquí entonces que debemos aceptar eso? Versículo 11. No menosprecies el castigo de Jehová, ni te fatigues de su corrección. Y ahora fíjese en esto. En todos estos 8 consejos que hemos visto de esta brújula, lo que Dios nos dice esencialmente es esto: deja de tratar de vivir en este mundo de ensueño en el que quieres llegar a ser y hacer lo que tú deseas, desobedeciendo la palabra de Dios. Ese es un mundo de ensueño y debes regresar a la realidad, mirar la brújula y comenzar a seguirla. Y yo quisiera instarlo a leer la Escritura una y otra vez y a permitir que se convierta en la brújula de su vida, que lo mantenga en el sendero correcto para que pueda tener la mejor bendición de Dios en su vida y en su futuro. Es una decisión que usted debe tomar y confío en que tomará una decisión sabia. Pero usted dirá: mire, yo ni siquiera soy creyente y no temo a Dios. Pues en ese caso, quisiera invitarlo a que le pida perdón por ese pecado y le diga que ahora mismo pone su vida en sus manos, porque la ha desperdiciado. Ponga su vida en sus manos y observe cómo trabaja Dios en ella de la manera más asombrosa.

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3: De vez en cuando alguien dice, bueno, sí, te amo. Pero usted sabe por el tono de su voz que no lo siente en realidad. Porque si uno ama a alguien, va a expresarlo con todo. Y hay algunas cosas que se hacen y otras que no se hacen cuando amamos a otra persona. Si amamos a alguien de verdad, vamos a preguntarnos qué es lo mejor para esa persona. Si amamos a alguien, vamos a preguntarle, ¿cómo puedo ayudarte? ¿Qué necesitas el día de hoy? ¿Qué puedo hacer por ti? Mire, amable oyente, si usted ama a alguien, tiene que ser amable con esa persona, tiene que ser cariñoso, sensible, leal, fiel, dadivoso y perdonador. Asimismo, cuando se trata de Dios, debemos amarlo con todo nuestro corazón, mente y alma. Pero es muy simple y fácil decir, ¿cuánto amo a Dios? Pero para saber si es cierto, debemos obedecerle. Cuando lo obedecemos, le demostramos nuestro amor. Amable oyente, esa es la verdadera expresión de nuestro amor.
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7: Estoy muy contenta de recibir en el estudio de Aviva Nuestros Corazones a una amiga de mucho tiempo, Marianne Loving. Servimos en el mismo ministerio por varios años en Life Action Ministries. Yo he estado aquí por más de 40 años ¿Y tu mal? ¿Cuánto

0: ¿Cuánto tiempo estuvieron tú y tu esposo Ryan aquí en el ministerio?
1: Más de 25 años.
0: ¡Wow! Y yo estuve involucrada en todo el proceso cuando ustedes entraron a Live Action.
1: Así es.
0: Recuerdo que ustedes deseaban servir al Señor juntos como pareja y el Señor los trajo aquí. Y viajaron con el equipo la mayor parte de esos años. Y para aquellas que no saben lo que hacen esos equipos de Live Action, cuéntales un poco de qué se trata todo esto.
1: Nosotros dirigíamos uno de los equipos y dábamos conferencia de 4 días en las iglesias. Mi esposo Ryan predicaba el domingo por la mañana y por la noche. El lunes, martes y miércoles predicaba en la noche y el jueves empacábamos y nos dirigíamos en un tráiler hacia la siguiente ciudad y a la siguiente iglesia. Y lo hacíamos todo de nuevo. Ha sido un viaje maravilloso poder ver a Dios transformar vidas y trabajar en los corazones de su pueblo. En mi corazón realmente hay una carga por las madres y las mujeres en las iglesias. Ha sido un gozo ver cómo Dios obra en sus corazones y las acerca a una intimidad más profunda con Él a medida que estudiamos y compartimos. Ha sido muy emocionante.
0: Y tú y Ryan viajaban en un tráiler, en una casa rodante, y algunas personas piensan que son solo vehículos recreativos, pero en realidad no para ustedes. Para ustedes ese era su hogar.
1: Así es, durante 9 meses del año.
0: 9 meses del año, y también sus hijos viajaban con ustedes. Cuéntanos un poco acerca de cuántos hijos tienen y sus edades.
1: Bueno, tenemos 6 hijos, 4 niñas y 2 niños. Ellos también aman el ministerio. Ellos viajan con nosotros también.
0: Y tus hijos también aman el ministerio porque han visto que tú y Ryan lo aman. Y ellos viajan con uno de los equipos de Live Action. Hay un grupo de jóvenes universitarios que forma parte de los equipos. Ellos se encargan de la música y de las actividades para los niños. Y de eso se trata nuestro ministerio. De ayudar al pueblo de Dios a experimentar un verdadero avivamiento. Y durante esos 9 meses, cada semana prácticamente visitan una iglesia diferente.
1: Así mismo.
0: Y cuando compartes con otras mujeres, ¿están ellas a la expectativa? ¿Están abiertas? ¿Son receptivas al mensaje?
1: Sí, lo están. Y es algo que se nota. Cada noche ellas llenan unas tarjetas de oración y allí sale a la luz en qué áreas quieren ser discipuladas. Su deseo de caminar de una manera más profunda con el Señor y reconocen áreas de pecado en sus vidas que saben que no agradan ni honran al Señor. Es necesario que seamos honestas y genuinas y que podamos decir, sí, esto es un área de pecado en mi vida, necesito trabajar con esto.
0: Y creo que una de las cosas que hace que tú y Ryan sean tan eficaces, y es una de las marcas clave de este ministerio, es que ustedes comparten sus propias vidas. Ustedes no llegan a estas iglesias a enseñarles a las personas un programa o a darles una lista de cosas que deben seguir, sino que dan el ejemplo con sus propias vidas mientras ministran a estas personas. Uh-huh. Y cuando compartes con las mujeres, sé que a menudo compartes tu testimonio debido a dónde estás hoy en tu relación con el Señor. Como madre de 6 hijos y ministrando a mujeres, estás muy lejos de donde estuviste en un momento en tu vida. Y el Señor ha hecho una profunda obra de transformación en ti. He visto algo de eso en los 15 años que te conozco, pero realmente tu historia se remonta a mucho antes de que nos conociéramos. Y bueno, estábamos las dos aquí en la ciudad y te pregunté si podrías venir al estudio y compartir tu testimonio con nosotras. Después nos gustaría conversar también con 2 de tus hijas, con las mayores, sobre cómo lo que Dios ha hecho en tu vida ha impactado las de ellas. Pero antes de presentar a Margo y a Shona en esta serie, vamos a retroceder un poco a tus años de adolescencia. Cuéntanos un poquito acerca del hogar en que creciste y de tu relación con el Señor cuando eras una adolescente.
1: Sí, claro. Bueno, yo crecí en un hogar cristiano. Hace unos meses, en una conferencia, una mujer me dijo, yo tenía un problema con las drogas. Iba drogada cada domingo a la iglesia, cada miércoles, cada vez que las puertas estaban abiertas. Y tuve que reconocer delante de ella que...
0: ¿Tú tuviste un problema con las drogas?
1: Sí, así es. Mis padres fueron padres piadosos y, sin embargo, en mis años de adolescencia fui muy influenciada negativamente por mis amigos y por el ambiente. Yo no tenía muchos amigos piadosos, estudiaba en una escuela pública, y las escrituras son tan ciertas, Nancy. Las malas compañías corrompen las buenas costumbres.
0: ¿Y estos amigos eran hombres o mujeres?
1: Ambos.
0: ¿Y cuáles eran sus valores? ¿Cómo llegaste a ser influenciada por ellos?
1: En el área de las relaciones amorosas, todos estaban saliendo con alguien. En el área de la vestimenta, la inmodestia era evidente. Y yo no tenía amigos que amaran a Dios o que tuvieran una relación con Él. Y no estoy segura de haber entendido lo que eso significaba en ese momento de mi vida, en mis años de adolescencia, lo que eso significaba. Al entrar en la secundaria, comencé a expandir mis amistades y otras cosas. Y me involucré en citas amorosas. Ahora sé que yo no estaba preparada para eso a esa edad.
0: Estabas loca por los chicos.
1: Por supuesto. Todas mis amigas estaban locas por los chicos.
0: ¿Y sentiste la necesidad de tener un joven y de que ese joven satisfaciera tus anhelos?
1: Sí, absolutamente. Te consideraban rara si no estabas en una relación, si no tenías citas o si no tenías planes para el sábado por la noche.
0: ¿Y sentías que había cosas que tenías que hacer para conseguir ese chico?
1: Sí, definitivamente.
0: ¿Cómo qué cosas? ¿Qué incluían esas cosas?
1: Bueno, de allí obtenía mi valor. Me sentía valorada cuando me sentía deseada.
0: ¿Y qué era lo que hacías para sentirte deseada?
1: Coquetear, vestirme inapropiadamente. Pienso cosas que hice o en lugares a los que fui o en cosas que dije, que de verdad nunca quisiera que mis hijas hicieran como adolescentes. Cuando veo hacia atrás, hay algunas cosas que hice que nunca debí haber hecho y lugares a los que fui a los que nunca debí haber ido.
0: ¿Y durante ese tiempo hubo alguien que te aconsejara y te confrontara con todo eso o que te modelara algo diferente?

0: ¿Tus padres sabían, tenían alguna idea de dónde estabas y de lo que estabas haciendo?
1: Ellos no lo sabían, y si lo sabían, jamás me lo dijeron. Todo era un secreto. Yo iba a la iglesia los domingos por la mañana y por la noche, y los miércoles por la noche también. Pero durante la semana, en la escuela o los fines de semana, yo viví una vida muy diferente. Era muy hipócrita y conocía la verdad. Sabía las escrituras en mi mente, Nancy, pero no estaban en mi corazón. Yo no tenía esa relación íntima con el Señor que tanto necesitaba en esa etapa de mi vida.
0: Así que durante tu adolescencia terminaste en una relación que te causó mucho pesar y tristeza.
1: Sí.
0: Cuéntanos un poco cómo y cuándo comenzó esa relación.
1: Bueno, cuando recién salí de la secundaria, comencé a salir con el hijo de un pastor. Esa relación se volvió una relación física.
0: ¿Y sentías culpa? ¿Te incomodaba? ¿O era simplemente la forma en que las cosas eran?
1: Simplemente era así. Yo ya estaba sexualmente activa desde hacía varios años. Y sabes, el poder del pecado se encuentra en mantenerlo secreto. Nadie en mi familia lo sabía. No hablábamos de estas cosas. Nancy, tengo una hermana y nosotras no conversábamos acerca de las relaciones en las que nos encontrábamos. Jamás fui cuestionada con preguntas como, ¿hacia dónde crees que va esta relación? ¿Cuáles crees que son sus intenciones? Jamás me hicieron ese tipo de preguntas. Entonces supongo que nunca pensé verdaderamente en eso. Solo continué con ese estilo de vida. Era parte de mi estilo de vida, las fiestas, salir los fines de semana y bueno, terminé quedando embarazada. Como no hablábamos como familia, no sabía con quién conversar, no sabía a quién acudir, no sabía dónde ir. Entonces decidí que necesitaba terminar el embarazo. Por supuesto que no podía acudir a mis padres. Ellos no iban a comprenderme. No recuerdo ni una sola vez en la que ellos compartieran conmigo sobre algún pecado y me dijeran, cariño, hice esto o aquello, ¿podrías perdonarme? Eso no pasaba en mi hogar. Entonces, no teníamos una conexión emocional, no estábamos conectados espiritualmente.

0: No sentía que podía acudir a ellos, así que el miedo me paralizó y pensé que la única respuesta a mi situación era tener un aborto.
1: Pensaste que no había otra opción.
0: Sí, así es.
1: Y las consecuencias, si no te hacías el aborto, entonces serían peores.
0: Serían devastadoras.
1: Serían peores que las consecuencias de tener el bebé. ¿Y le dijiste a tu novio lo que ibas a hacer?
0: Sí, él me llevó a la clínica.
1: ¿Y entraste con determinación? ¿Estabas decidida? ¿Eso era lo que harías?
0: Sí.
1: ¿Qué pasó cuando entraste a esa clínica?
0: Fue muy simple. Me ingresaron y en 2 o 3 horas ya había finalizado y estaba dirigiéndome a mi casa, sin consejería, sin cuestionamientos.
1: ¿Y fue eso una experiencia traumática para ti en ese momento?
0: En ese punto no. Cuando vi a mi primera hija a las 12 semanas en un ultrasonido, fue cuando se volvió traumático para mí.
1: Y eso ocurrió años más tarde, después de haberte casado y estabas entonces esperando tu primer bebé.
0: Esto pasó 11 años después.
1: Entonces, en ese momento, regresando ahora a tus años de adolescencia, habías quedado embarazada y te practicaste un aborto. Y hemos escuchado del síndrome post-aborto. Algunas personas se sienten abrumadas por la culpa o emocionalmente devastadas. ¿Tú no experimentaste nada de eso en ese momento?
0: No, en ese momento no. Diría que continué en un espiral decadente. Sentí la culpa y me condenaba a mí misma, pero no al punto de deprimirme o de interrumpir mi rutina diaria. Y continué en ese declive al no sostener principios de pureza moral y continuar bebiendo y juntándome con las personas equivocadas hasta que tuve 25 años de edad. Y bueno, yo trabajaba en una compañía e iba a ser transferida a otro lugar. Y el Señor ya había comenzado a trabajar en mi corazón. Él había comenzado a traer a mi mente los versículos que había aprendido de niña. El poder de la cruz, el poder del perdón. Empecé a reconocer que Dios estaba acercando mi corazón hacia Él y Él comenzó a mostrarme la severidad de dónde me encontraba. El camino por el que iba no era el camino por el que Él quería que fuera. Yo sabía que estaba abiertamente desobedeciendo su palabra y Él me habló a través de su palabra a medida que la leía. Saqué mi Biblia del estante y le quité el polvo. Él comenzó a hablarme y las verdades empezaron a moverse de mi cabeza a mi corazón. Él comenzó a mostrarme mi necedad y la necesidad en mi vida.
1: ¿Y aún estaba soltera en esa época?
0: Sí, y realmente deseaba casarme y tener una familia. Ese era un deseo fuerte. Y recuerdo que cuando me mudé, en el camino oraba, Señor, te rindo esta área de las relaciones a ti, pues he hecho un desastre y sé que no tengo el control de esto. Te la rindo a ti, Señor. Si alguna vez me caso, será en tu tiempo, con el hombre que tú elijas. Y en ese punto confié completamente en Dios.
1: Entonces, realmente tu corazón se había vuelto al Señor.
0: Sí, así es.
1: Pero tú desconocías lo que Él tenía para ti más adelante.
0: Exactamente.
1: Al volver tu corazón hacia el Señor, ¿volviste hacia atrás y lidiaste con la inmoralidad, con el aborto? ¿Cómo procesaste todo eso espiritualmente?
0: Bueno, el Señor me dio un versículo en el cual me refugié por años. Es cuando David dice, tú has cambiado mi lamento en danza, has desatado mi ropa de luto y me has ceñido de alegría, para que mi alma te cante alabanzas y no esté callada. Oh Señor, Dios mío, te daré gracias por siempre. En mi corazón decidí que iba a permitir que Dios me sanara. Otro versículo que me dio fue, confiésense sus pecados unos a otros y oren unos por otros para que sean sanados. El segundo no me gustó tanto como el primero.
1: Sí, por supuesto.
0: Porque
1: queremos gozo, pero no estamos seguras de querer abrir nuestro corazón a otras personas.
0: Confesarlo.
1: Y lo confesaste.
0: Después de mudarme, el primer mes conocí a mi esposo, sin saber en ese momento que se convertiría en mi esposo. Pero sabes, pasaron 2 años de matrimonio antes de confesárselo a Ryan.
1: Compartir sobre la inmoralidad del pasado. Él no sabía eso cuando se casó contigo.
0: Él sabía sobre la inmoralidad sexual, pero no le dije nada del aborto.
1: No sabía del embarazo ni del aborto.
0: Correcto.
1: ¿Y qué te llevó a compartir eso con él después de 2 años de matrimonio?
0: El Señor me llevó a esto en su palabra. A medida que leí ese versículo, y serán una sola carne. Yo sabía en mi corazón que no podía ser una sola carne como Dios quería en mi matrimonio, si no era completamente sincera y le compartía la verdad. La Escritura dice, habla la verdad a todos los hombres. Yo no había hecho eso. Y creo que unidad es una palabra que hemos perdido en nuestra cultura. No entendemos lo que eso significa. En mi caso, había un secreto que estaba escondiendo. En las caminatas pro vida y en los días de las madres, yo subía a la guardia para que no vieran las lágrimas mías bajar por mis mejillas. Rápidamente me limpiaba para que Ryan no se diera ni cuenta. Y no quería esconderlo más. Sabía que esa no era la voluntad de Dios para mí, así que se lo dije. Una noche estábamos conduciendo y empecé a llorar. Él me preguntó si quería decirle algo y entonces se lo dije. La gracia de Dios llenó ese auto y Ryan, por supuesto, me perdonó. Entonces él también pudo abrir su corazón y compartir áreas de su vida en las que no había sido honesto. Eso desarrolló una unidad más profunda en nuestro matrimonio. En ese punto sabíamos todo el uno del otro. No había secretos. Era muy refrescante y me sentí tan libre. Tuve total libertad en mi espíritu porque no tenía que seguir ocultándolo.
1: Y como has dicho, la esclavitud a menudo está en el secreto, en el hecho de no poder compartirlo. Como alguien dijo, debemos vivir sin techo hacia Dios y con las paredes abajo hacia otros. Creo que muchas personas viven con secretos.
0: Así mismo es. Con barreras entre ellos y Dios. Y por supuesto, Dios lo sabe todo, pero tienen esas barreras y aún en el matrimonio.
1: ¿Y piensas que esto es algo común? ¿Hay secretos que jamás han salido a la luz en los matrimonios?
0: Sí. No voy a decir que en cada iglesia a la que he ido he escuchado esto, pero sí en muchas de ellas. Mujeres se acercaban y me decían, nunca podré decírselo a mi esposo.
1: ¿Y cómo las aconsejas?
0: Las motivo a que vayan a la palabra y le pregunten al Señor qué es lo que Él quiere que hagan, lo que Él desearía. Les comparto sobre la unión que Dios desea que tengan en sus matrimonios. Y yo sabía que no sería capaz de ayudar a otras mujeres si yo misma no estaba dispuesta a compartirlo primero con mi esposo. Y tenemos mujeres en nuestras iglesias que guardan estos secretos dentro de ellas, enterrándolos. Y tienen oportunidades de compartir con otras mujeres, pero no están dispuestas a hacerlo debido al temor. Es temor, es orgullo. Mi esposo me dijo un día, cariño, yo sé por qué no lo dices. Él dijo, es porque hay orgullo en tu corazón y no siempre somos enseñables.
1: Tu esposo es bastante directo, ¿no es así?
0: Lo es, pero estoy decidida a permanecer enseñable.
1: Y eso está muy bien.
0: Y he orado, Dios, está bien, puedes usarlo a él.
1: Y a medida que has compartido tu testimonio con otras mujeres en las iglesias, ¿qué tipo de respuestas has recibido, has tenido?
0: Ellas se acercan y me agradecen por ser auténtica. Dicen, gracias por compartir tu historia y gracias por ser tan real.
1: ¿Y se han acercado mujeres a decirte que tienen una historia que nunca han compartido con alguien?
0: Sí. Muchas mujeres se me acercan y me dicen, gracias por compartir esto. Tengo una amiga pasando por eso. O yo compartí algo con mi esposo el año pasado y me siento tan libre y ahora Dios me está usando. Esto me permite ver que esto es algo que necesitamos en nuestras iglesias hoy en día. El hecho de que las mujeres sean abiertas y honestas.
1: Mal, ha sido un gozo tan grande ver cómo Dios te ha usado y te sigue usando a medida que compartes tu recorrido, tu vida, de una manera auténtica, sin esconder, sin cubrir nada, sin pretender ser algo que no eres, sino diciendo, aquí me encontró Dios, este fue el camino en el que me puso y este es el fruto del arrepentimiento en mi vida. Y ahora Él está dándote frutos en las vidas de miles de mujeres alrededor del país a medida que tú y tu familia ministran juntos. Ahora, la historia no termina aquí, pero se nos va el tiempo, así que continuaremos en el próximo episodio. Y quiero tomar un momento para decir que sé que tenemos muchas, muchas mujeres que nos escuchan y pudieran decir, esa es mi historia.
0: Sí, es cierto.
1: Y ellas están en algún punto del camino en el que tú estuviste, pero quizás aún se ocultan, aún se esconden, aún no traen su pasado a la luz. ¿Qué palabras les dirías a estas mujeres?
0: Bueno, quisiera animarlas recordándoles que este es el motivo por el que Jesús vino, para redimir a los suyos, y solo a través del poder de la cruz, la naturaleza redentora de la cruz, el perdón que se nos extiende por medio de la cruz, podemos mantener nuestra misión.

0: experimentar perdón y gozo renovados.
1: Y ese gozo viene a través de lo que Juan dice en su primera epístola, andar en la luz. Muchas mujeres están caminando en oscuridad, tratando de ocultarse, tratando de no ser descubiertas. Y dicen, quizá pensarán peor de mí si realmente supieran mi historia. Y viven atadas a ese secreto y a esa vergüenza. Pero Primera de Juan 1:7 dice, pero si andamos en la luz, como Él está en la luz, tenemos comunión los unos con los otros. Así es como nos acercamos a Dios.
2: Así es.
1: Caminamos por donde Él camina. ¿Y dónde camina? En la luz, no en la oscuridad.
2: Definitivamente.
1: No en la oscuridad. Y la sangre de su Hijo Jesús nos limpia de todo pecado.
2: Es verdad.
1: Creo que hay muchas de nuestras oyentes que quizás han escuchado a Viva Nuestros Corazones por meses o años, pero aún no han salido a la luz. Y Dios te lo mostrará. Primero sal a la luz con el Señor. Sé honesta con Él. Confiesa, arrepiéntete. Llama al pecado por su nombre. Y después ven a la luz donde sea necesario. Quizás sea con tu marido o con tus padres o con tus hijos. Y cree que Dios perdona tu pecado por lo que Cristo ha hecho en la cruz. Cree que Él te guiará a un lugar de gozo

Nancy DeMoss Woldemuth ha estado conversando con Marianne Loving acerca de la libertad que trae confesar el pecado y disfrutar del perdón total. Los próximos días continuarás escuchando de ellas y serás animada a vivir una vida transparente y pura. Y recuerda, no se trata de no haber fallado, sino de caminar en la luz, de modo que puedas experimentar la plenitud que Jesús vino a darnos.

medida que las hijas de Mary Ann Loving crecían, ella necesitaba saber cuánto revelarles sobre su pasado. ¿Era prudente contarles a sus hijas adolescentes acerca de su aborto? Acompáñanos mañana para esta parte de la historia. 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

0: Bienvenidos a Enfoque a la Familia, donde ayudamos a las familias a mejorar en Cristo a través de capacitación y educación en línea. Les saluda su coanfitrión Esteban Porras. Hoy vamos a iniciar una serie fundamentada sobre la sanidad del corazón. A menudo nuestras reacciones de ira o enojo no tienen que ver con el presente, sino con dolores del pasado que no han sanado. Escuchemos esta conferencia por Sixto Porras sobre cómo el perdón es la clave para elevar nuestra capacidad de amar y evitar que nuestros hijos se conviertan en víctimas de nuestra propia historia.
1: Si usted quiere disminuir su capacidad de amar, odie, guarde resentimiento. Si usted quiere elevar su capacidad de amar a sus hijos y a su familia, perdone. Si usted no perdona, usted se queda atrapado en el pasado. Nosotros tenemos que tener una meta clara de cómo queremos tener nuestro hogar. Y uno de los desafíos que debemos de hacer es hacer de nuestro hogar un refugio, un lugar al que todos deseemos regresar, donde mis hijos no tengan miedo de volver, aunque hayan metido la pata, aunque se hayan equivocado. Y esto nosotros tenemos que aprender a trabajarlo. Efesios 4:32 dice, más bien sean bondadosos. ¿Cómo lograrlo? Siendo bondadosos y compasivos unos con otros, siendo buenos y teniendo compasión unos a otros. ¿Por qué compasión? Porque vamos a fallar. Y por lo tanto tenemos que aprender a perdonarnos mutuamente. No crea que solo su esposo falla. Aquí dice mutuamente, los dos fallamos, aunque las mujeres piensan que ellas nunca fallan. Pero los dos fallamos, todos fallamos, ¿no? Entonces tenemos que añadir los tres elementos, ser bondadosos, buenos, compasivos, misericordiosos y perdonadores unos a otros, como así como Dios nos perdonó a cada uno de nosotros. Si usted quiere una fórmula para edificar un hogar hermoso y bello, meta esto: soy bueno, soy compasivo, soy misericordioso con los que están conmigo. Si yo reacciono con ira, con enojo y exploto, no tiene nada que ver con mi cónyuge o con mis hijos. Tiene que ver con heridas no resueltas del pasado. Y vamos a trabajarlo. Observe lo que hace la amargura. Produce tristeza. El Salmo 73:21 dice, entonces me di cuenta de que mi corazón se llenó de amargura y yo estaba destrozado por dentro. O sea, el tema no es nuevo, es antiguo. Entonces me di cuenta que mi corazón se llenó de amargura y yo estaba destrozado por dentro. Lo peor de esto es que cuando mi corazón está destrozado por dentro, afecto, daño y destrozo las relaciones de las personas que están a mi lado. Una persona amargada está dañando su salud física, emocional y espiritual y está lastimando a quienes tiene a su lado. ¿Cómo yo me doy cuenta que tengo una raíz de amargura dentro de mí? Porque estoy enojado continuamente, porque grito cuando me enojo. Cuando ustedes se pelean, es bueno para que usted se observe en el espejo. ¿Cómo reacciona? ¿Por qué usted responde como responde? Observe lo que puede ocurrir si yo no sano mi corazón. Esaú, el hermano, se enoja con el hermano menor. A partir de aquel momento, Esaú guardó un profundo rencor hacia su hermano por causa de lo que hizo el padre, la bendición que le había dado su padre, y pensaba, observe a dónde puede llegar uno, ya falta poco para que mi padre muera. Después de eso, mataré a mi hermano. Ve a dónde yo puedo llegar. Caín retuvo y Caín se ofendió, porque ¿qué le hizo Abel a Caín? Nada, pero él se comparó con Abel, entonces llenó su corazón de amargura y retuvo la amargura a tal punto que planeó asesinarlo. Y Dios me pide cuentas y él aparece. ¿Dónde está tu hermano? Y Caín dice, ¿acaso yo soy guarda de mi hermano? Pues sí, somos guarda de nuestro hermano. Esta situación de Saúl y Jacob hizo que estuvieran divididos por más de 30 años. ¿Sabe qué ocurre cuando Esaú y Jacob se encuentran? Terminan abrazados, llorando en el hombro el uno del otro. Y la pregunta que yo me imagino surgió ahí, 30 años perdidos por orgullo y resentimiento, sin falta de perdón. Mi hermano tuvo todos estos hijos y yo no los vi. Yo no estuve ahí. Mi hermano ha vivido situaciones y yo no estuve ahí. ¿Por qué? Porque la amargura nos va a distanciar a nosotros. Es importante que yo entienda que si yo no trabajo la amargura a tiempo, yo voy a multiplicarla generacionalmente. Por eso hoy usted tiene que trabajarlo para que sus hijos al crecer no cuenten esta historia.
0: 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Continuamos con el programa.
1: Observe esta hija que nos escribió Enfoque a la Familia. La primera conclusión de esta hija es, mi mamá me odia. Esa es su primera conclusión. Cuando nos encontramos, me insulta y también insulta a mi esposo. Me dice que yo no debía haberme casado con él porque es un vagabundo. Note bien la primera connotación. Un hombre que no sirve para nada, que me va a destrozar el corazón, que yo me divorcie de él. ¿Qué está hablando un corazón herido? Sigue diciendo esta hija. Cuando le pregunté la razón de por qué hablaba así de mi esposo, mi mamá me respondió. ¿Desde dónde respondió? Desde la amargura. Porque todos los hombres... Y eso que usted no estaba ahí. Lo aprendimos, ¿me explico? Porque todos los hombres son iguales. Su esposo actúa igual a tu papá. Y un día te va a dejar como tu papá nos dejó a nosotros. Está condenada a repetir la historia. Ahora no tolera que a su hija le vaya bien. Observe lo que la hija sigue diciendo. Esto duele mucho. Porque he comenzado a creer que no debía haberme casado. Que seguro me equivoqué. Pero mi esposo, vean la realidad. Esta es la realidad. Pero mi esposo es una buena persona. Es responsable, amable, cariñoso con mi hija. Casi nunca peleamos. ¿Dónde está el problema? ¿Ven lo que ocurre en el corazón de esta mamá? Pero observe las consecuencias de no sanar la amargura. Pero últimamente estoy peleando con él sin razón alguna. Ya estamos viendo fantasmas en nuestra relación. Terminamos gritándonos y en realidad no hay razón para hacerlo. Creo que mi mamá está consiguiendo lo que se ha propuesto. ¿Qué? Que nos divorciemos. Porque un corazón herido no puede ver una buena historia. No cree en una buena historia. No cree en la esperanza. No cree en el amor. Porque el corazón está herido. Si yo no resuelvo esto ahora que mis hijos están pequeños, mañana voy a maldecir, voy a herir, voy a lastimar las relaciones futuras de nuestros hijos. Yo tengo que examinar mi corazón. ¿Por qué me enojo? ¿Por qué grito? ¿Por qué insulto? ¿Por qué maltrato? Si mi cónyuge es bueno. Perfecto no, ninguno de nosotros es perfecto. Todos nosotros tenemos que entender que nos hemos casado con personas imperfectas. Y le voy a explicar por qué. Porque si su cónyuge fuera perfecto, usted le pone en el lugar de Dios y termina idolatrando a su cónyuge. Por eso usted se ha casado con un imperfecto, a quien tiene que perdonar, que aceptar, a quien tiene que aportar. Tenemos que disimular nuestros errores e ir construyendo juntos en una misma dirección. ¿Cómo? Juan 15:9 dice, así como el Padre me ha amado a mí, también yo los he amado a ustedes. Permanezcan en mi amor. La única forma de que yo sane mi corazón no es cambiando a mi cónyuge, no es devolviendo el tiempo. Esta señora no puede devolver el tiempo para cambiar al esposo que se fue. Se fue, maltrató, hirió. Ahora me toca a mí sanar mi corazón para no herir el corazón de mi hija y que mi hija no termine repitiendo la historia. Yo tengo que levantarme para poder transmitir el amor del Padre. Yo tengo que ser amado por el amor de Dios Padre. Si yo no me encuentro en Él, yo estaré buscando en mi cónyuge que él llene heridas emocionales que no puede llenar. Yo me casaré para que, para encontrar la felicidad que no he tenido en mi casa. Y nos casamos y vamos a recibir decepciones, vamos a vivir momentos difíciles. Y uno entonces se frustra diciendo, a mí me estafaron. Me prometieron una cosa y me dieron otra. Claro, enamorados todos prometemos. Los problemas siempre van a existir. Cuando la familia enfrenta problemas, se reflejan rápidamente en sus miembros, en los miembros de la familia. Y cuando los problemas no se trabajan a tiempo, nos vamos a distanciar, nos vamos a enojar y vamos a guardar rencor. Si yo no aprendo a recorrer el camino del perdón, ve a Jesús como perdona a Pedro. Pedro, hoy me vas a negar. Yo no, no, tres veces me vas a negar. Antes de que el gallo cante, jamás sobre mi cadáver, yo te prometo. No, no prometes, tranquilo, ya te he perdonado. Y quiero decirte que tú vas a volver humilde y vas a volver compasivo, vas a volver misericordioso. Y vas a afirmar a tus hermanos porque ellos harán lo mismo. Se van a ir. Pero quiero decirte, Pedro, que he intercedido para que tu fe no falte. Tú estarás bien, Pedro. Uno debe perdonar desde antes de que la ofensa ocurra. Yo voy a amar en medio de la adversidad. Voy a superar la adversidad, voy a refugiarme en Dios, pero no vamos a permitir que nada nos distancie. No voy a permitir que el enojo se instale, no voy a permitir que la amargura genere una raíz dentro de mí que me envenene el corazón. La amargura va a afectar, los problemas van a afectar la salud física, emocional y la conducta se va a tornar violenta y agresiva si yo no lo trabajo.
0: Me encanta esta conferencia porque habla de la importancia de perdonar para no quedarnos atrapados en el pasado y cómo la amargura puede destrozar nuestras relaciones actuales. En el siguiente segmento vamos a profundizar en las barreras que nos impiden resolver nuestras diferencias y cómo el orgullo y el egocentrismo pueden estar distanciando a nuestra familia. No se lo puede perder. Gracias por estar con nosotros. Se despide Esteban Porras de Enfoque la Familia, donde ayudamos a las familias a mejorar en Cristo.

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1: El dolor persistente, aquel que dura más de 3 meses, no debe ignorarse. Incluso cuando no existe una lesión evidente, ya que puede estar relacionado con cambios en la forma en que el sistema nervioso procesa el dolor. La fisioterapia, en estos casos, mediante el ejercicio guiado y rehabilitación activa, puede ayudar a recuperar movilidad, fuerza y confianza para volver a las actividades habituales.
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1: El cuerpo muchas veces nos avisa antes de que el problema se vuelva más grande. Dolor persistente, pérdida de movimiento, debilidad o dificultad para hacer algo que antes hacíamos normalmente. Hoy vamos a descubrir cuándo dejar de aguantar el dolor y empezar a recuperarnos aquí, en este mundo tan apasionante de la salud.
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1: 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Hay dolores que aparecen de repente y otros que poquito a poquito empiezan a cambiar nuestra manera de vivir, de caminar, de dormir o hasta de abrazar. Pero ¿cómo podemos saber cuándo ese dolor ya es algo que debemos simplemente aguantar? Hoy quiero conversar con alguien que acompaña justamente ese camino de volver a moverse, a recuperar funciones y recuperar sobre todo confianza. Se trata de Carla Arcos, fisioterapeuta y líder del Centro de Medicina y Rehabilitación Integral del Hospital Bos Andes Quito. Gracias por estar aquí, bienvenida.
2: Gracias, Ofe, es un gusto poder estar aquí, poder compartir con ustedes.
1: Bueno, qué bueno, porque esto es como estar en casa y conversar, es como la sala ampliada de la consulta, ¿no? Todos hemos tenido un dolor, Carla, en algún momento y hemos pensado, ya se me va a pasar. ¿En qué momento ese dolor deja de ser algo pasajero y se convierte en una señal que necesitamos ya buscar esta ayuda profesional?
2: Sabes que el dolor y justamente lo que tú mencionas es sucede bastante en nuestra cultura. Y creo que justamente el poder pasar nosotros del dolor a la recuperación viene esta pregunta que me acabas de hacer, que es súper importante. ¿En qué momento debo buscar esta ayuda profesional? Algo que me gustaría aclarar es que esta ayuda profesional tiene que ser integral. Es decir, un equipo médico tiene que venir desde el médico hasta llegar hacia donde nosotros, de la rehabilitación, ya que el médico va a poder discernir si necesita rehabilitación de manera directa o necesita también lo que son exámenes de imagen o alguna otra perspectiva que él pueda ver para hacer qué tratamiento o cómo abordar el dolor. Ahora, respondiendo a tu pregunta, ¿en qué momento debemos buscar ayuda o esta ayuda profesional? No debemos primero esperar que sea insoportable. La verdad, a nuestra área llegan, y lo digo como fisioterapeuta también, llegan los pacientes con dolor de 2-3 años y quieren que en una sesión, 5 sesiones o 10 sesiones ya estar bien. Entonces, como
1: es que somos una cultura latina, sí, que nos aguantamos. Sea macha, mi hija, usted puede.
2: Usted puede, o dejamos para después, y es más importante es el trabajo, a veces los amigos, y principalmente el trabajo. Yo he visto más. Yo realmente creo que si nosotros no nos cuidamos, tampoco rendimos en el trabajo o en cualquier lugar donde nosotros queremos ir. Entonces, como que el primer alerta que debemos tener es que el dolor no sea insoportable. Ahora, ¿cómo podemos ver? Y veo antes de que sí, no sea insoportable. Es cuando el dolor, tú tienes un dolor, ya sea de, tú estaba jugando fútbol y me doblé el pie. Y el dolor no se me pasa, pero me sigo poniendo hielo. En el momento, las compresas, o me hago el masajito y pasa. O aparece el dolor de repente, que suele suceder. Si es ya es persistente, ya es nuestra primera alerta de por qué no está pasando, porque no es lo mismo que yo me golpeo en el mueble, ay, me golpeé, me froto un poquito la zona que me golpeé y pase y el dolor no regresa. Pero si es persistente ya, o vemos que regresa con frecuencia también el dolor, porque tenemos estos tipos de dolores, o va aumentando también el dolor, o ya me limita funcionalmente durante el día en mis cosas de la vida diaria. O, regresando al ejemplo que puse antes, me doblé el pie y ya no puedo caminar, o en el caso de miembro superior, ya no puedo tal vez ducharme, peinarme, ya tengo esa limitación, uh-huh. ya tengo que buscar una ayuda profesional, porque realmente no podemos normalizar estos dolores o dejar para el después, porque incluso nos ponen ese reto a nosotros como profesionales, tanto a los médicos como a nosotros a los del área de rehabilitación, para saber cómo tratamos, porque muchas veces también no nos damos cuenta cómo empezó. Entonces, cuando nosotros buscamos

0: y cómo empezó. Ajá. Pero bueno, el objetivo también de tema de hablar del dolor y pasar del dolor a la recuperación y saber cuándo nosotros poder estar o poder ir a esta evaluación parte del profesional, es importante también que nosotros tengamos esta como una checklist de nosotros cómo empezó para dar la mayor información necesaria.
1: Hay que decir todo,
0: ajá, no guardarse nada. Y a veces hay pacientitos, ¿no?, que dicen como que, ay, esto no cuento porque sé que me van a hablar.
1: O qué vergüenza,
0: ajá, porque es algo tonto. Pero realmente el acudir a tiempo nos ayuda a nosotros poder dar un mejor tratamiento, a poder no esperar. Por ejemplo, en temas de hombro, empieza como un dolor normal, dejan pasar mucho tiempo y luego tratamos un hombro congelado. Y nos lleva mucho, ya no son solo 10 sesiones. Entonces, eso es parte de que nosotros como cultura latina, como cultura ecuatoriana, también podamos cambiar esa educación que nosotros tenemos.
1: Y les va a costar más tiempo, más esfuerzo, más dinero más también. Dinero. O sea, va en contra de nosotros.
0: Exacto, es afectarnos a nosotros mismos el no acudir a tiempo. Uh-huh. Es decir, nosotros realmente esperamos que sea insoportable y no atacar de raíz y a tiempo.
1: Ahora, Carla, algo que quiero dejar muy en claro, ¿la fisioterapia sirve para todos los dolores o primero necesitamos saber qué está provocando ese dolor?
0: Siempre es mejor saber qué está provocando este dolor. Hay una frase que yo la uso siempre, de hecho yo la aprendí de un profesor de la Universidad de la Carrera en fisioterapia, que decía: La profesión, el título no te da ojos de rayos X. Entonces realmente saber la raíz, por eso uh-huh. es importante. Y como trabajamos en el hospital vos antes, trabajar en equipo, trabajar de manera integral para nosotros saber cómo abordar de esta manera y de la mejor manera un tratamiento personalizado, un tratamiento enfocado a la atención al paciente, centrada en el paciente.
1: Claro, porque yo creo que no se trata solamente de quitarle el dolor, sino de recuperar a la persona en general.
0: Exacto. La fisioterapia, hablando y haciendo énfasis en la fisioterapia, hace eso, buscar la funcionalidad del paciente. Porque si nosotros buscamos solo quitar el dolor, que es la primera etapa dentro de los planes de tratamiento de fisioterapia, es como, voy a poner un ejemplo que va fuera de la fisioterapia, pero por ejemplo, te duele la muela y solo el médico viene y pone anestesia, chévere, te quedas sin dolor, pero la carie, todo el problema está sí, ahí. Uh-huh. Algo así pasa también con la fisioterapia.
1: Uh-huh. Y pensemos en alguien que tuvo una accidente, una cirugía, por ejemplo, un accidente cerebrovascular o una lesión que le cambió su movilidad. ¿Cómo se complementan las diferentes especialidades terapéuticas para ayudarle a recuperar independencia, para ayudarle a recuperar calidad de vida?
0: Perfecto, y sabes que es un tema que a mí me encanta porque dentro de la fisioterapia nosotros tenemos diferentes especialidades. En el Hospital Los Andes nosotros tenemos la especialidad de fisioterapia o terapia neurológica, que ahí va abordado uh-huh. de lo que tú me mencionas. Sin embargo, quisiera retroceder un poquito, que también es un tipo de atención que nosotros hacemos, que es la fisioterapia hospitalaria. Nosotros abordamos al paciente desde su estancia en el hospital y eso nos permite a nosotros abordar de diferente manera. Ya no vamos a quitar un dolor, o puede ser que a primera instancia sí, pero de ahí nuestro objetivo es poder que el paciente tenga sus objetivos claros. ¿A qué me refiero? Muchas veces, dependiendo del tipo de lesión, el paciente va a decir, bueno, yo quiero volver a caminar, y dependiendo del contexto del paciente, sí, vamos a volver a caminar. Pero si el paciente no puede volver a caminar por su tipo de lesión o discapacidad ya adquirida por la parte traumatológica, ¿qué es lo que nosotros hacemos? Es mejorar su calidad de vida dentro de su contexto. Entonces, ese es nuestro objetivo dentro de la especialidad de neurológica. Sin embargo, sí me gustaría también hacer conocer las otras especialidades que tenemos en el hospital, que es, aparte de la terapia neurológica, terapia de suelo pélvico, terapia acuática también, que va muy de la mano cuando vienen también el tema de lesiones o dolores ya crónicos. Y de igual manera, también tenemos lo que es la fisioterapia traumatológica, que es el más conocido y es donde más abordamos nosotros el tema del dolor.
1: Uh-huh. Y a veces pensamos que estar recuperado significa simplemente no sentir dolor. Y como tú decías, ¿no? Una persona puede dejar de sentir dolor y todavía tener debilidad, tener miedo a moverse o esta dificultad de hacer las actividades cotidianas del día a día. ¿Qué significa realmente estar rehabilitado?
0: Perfecto, estar rehabilitado es ¿cómo lo puedo decir? A ver, nosotros fuimos creados como un ser de movimiento, seres funcionales, uh-huh. y actualmente estamos acostumbrados al sedentarismo. Entonces,

0: Por eso muchas veces no entendemos qué es el estar rehabilitado, porque ya me quito el dolor y puedo seguir en la computadora, puedo seguir en el celular. Pero ese no es el objetivo de estar rehabilitado, es dar toda la funcionalidad que podamos darle al paciente. Uh-huh. Entonces, es poder hacer de manera efectiva, por ejemplo, subir gradas de manera efectiva, sin riesgos a caída, dentro de lo posible. Entonces, estar rehabilitado va más allá solo de quitar el dolor, es poder ser funcional, es poder también tratar, no solo a nivel físico, poder trabajar de manera integral la parte emocional, la parte espiritual también, si es que podemos abordarle. Por eso es lo que yo menciono, que debemos trabajar de manera integral.
1: Y Carla, si alguien hoy nos está escuchando en casa con dolor y lleva semanas diciendo ya se me va a pasar, se queda algo como muy concreto. ¿Cuándo debería dejar de normalizar ese dolor y buscar esta valoración profesional?
0: Sí, la persona que nos está escuchando en casa, pues no hay que normalizar el dolor. Hay que acudir de manera inmediata, uh-huh, sin esperar de que sea realmente algo grave. Lo que nosotros tenemos que ver, como mencionaba antes, no es que no sea una limitación que afecta tu vida diaria. En el momento que tú ya no puedas hacer algo que parezca simple, no lo normalicemos. Podemos tener una consulta médica oportuna, permite también así identificar esta necesidad.
1: Gracias, Carla Arcos, magíster, líder del Centro de Medicina y Rehabilitación Integral del Hospital Bozán de Esquito, por dejarnos esta idea, yo creo que preciosa, de recuperarnos no significa solamente dejar de sentir dolor, significa volver a recuperar movimiento, confianza y sobre todo nuestra calidad de vida. Muchas gracias.
0: Muchas gracias.
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1: Hay momentos en los que nuestro cuerpo nos obliga a detenernos, pero detenernos no significa rendirnos. A veces Dios utiliza incluso esos procesos de recuperación para enseñarnos paciencia, fortaleza y gratitud por algo que antes dábamos por sentado. Porque sanar también es aprender paso a paso que todavía podemos volver a levantarnos. Gracias por acompañarme en Ciudad Médica. Nos vemos en nuestro próximo programa para seguir explorando temas de salud y bienestar. Hasta la próxima.
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La gracia de Dios acaba con el drama, con la tragedia de cualquier familia o de cualquier vida personal. El favor de Dios es lo que necesitamos ahora más que nunca. Ya no es tanto el favor de los hombres. Necesitamos y usted necesita el favor de Dios. Cuando hablo de la gracia, estoy hablando de ese favor bendito e inmerecido que Dios en Cristo Jesús nos ofrece para cualquier situación, adversidad o vicisitudes en la vida o contrariedades en que usted esté enfrentando. No importa si es una mujer, si es un varón o es una familia. De esto estoy hablando y seguiré hablando en este mensaje. Rut capítulo 2:17. Espigó pues en el campo hasta la noche y desgranó lo que había recogido y fue como 20 kilos de cebada. Y lo tomó y se fue a la ciudad. Y su suegra vio lo que había recogido. Noemí la esperó. Seguro que Noemí estaba preocupada a estas horas de la noche. ¿Dónde andará esta muchacha? Pero ahí apareció. Sacó también, apareció cargada de 20 kilos de cebada. Sacó también luego lo que le había sobrado. Puso en los bolsillos el pedazo de pan o de carne o de fiambre que le habían compartido allá en el campo y se lo dio a su suegra. Esta es una hermosa experiencia maravillosa de una mujer virtuosa. Y le dijo a su suegra: ¿dónde has espigado hoy? ¿Dónde has trabajado? Bendito sea el que te ha reconocido. Y contó ella a su suegra con quien había trabajado. Y le dijo: yo fui a un campo. El nombre del varón con quien yo he trabajado es Vos. Yo no sé quién será, pero fui a una chacra y hay un hombre llamado Vos que me atendió de lo mejor. Y dijo Noemí a su nuera: ¡ah, sea el bendito de Jehová! Pues que no ha rehusado a los vivos la benevolencia que tuvo para con los que han muerto. Y seguro que Ruth no lo entendía. ¿Por qué no? ¿Por qué te alegras? Y Noemí le dijo: nuestro pariente es aquel varón y es uno de los que pueden redimirnos. Es uno de los que pueden salvarnos de nuestra desgracia. Mi amigo, yo le quiero presentar a un pariente de parientes en mi predicación, a Jesucristo, el que puede redimirnos de nuestra desgracia, de nuestra miseria moral, espiritual, social. Cristo es el Redentor del mundo. Él vino a buscar y a salvar lo que se había perdido. Aleluya. Este pariente puede redimirnos. Cristo es el Redentor del mundo. Cristo es el Vindicador, el Protector espiritual. Lo que usted necesita más que a nadie en este mundo. Y dijo Noemí a su nuera: nuestro pariente es aquel varón y uno de los que pueden redimirnos. Y Ruth la Moabita dijo: ah, además de esto me ha dicho, júntate con mis criadas hasta que hayan acabado toda mi siega. En otras palabras, le está diciendo que el favor de este hombre no solamente es para hoy día, sino hasta que se acabe la siega. Y ese es el favor de Dios. ¿Sabe? El favor de Dios es eterno. Aleluya. Dios en Cristo, su gracia, su vindicación, su redención, mi amigo, es eterno. No se acaba nunca. Ven a Cristo. Y Noemí respondió a Ruth, su nuera: mejor es, hija mía, que salgas con sus criadas y que no te encuentren en otro campo. Estuvo pues junto con las criadas de Vos espigando hasta que se acabó la siega de la cebada y la del trigo y vivía con su suegra. Si
Si bien es cierto, hay que mirar las virtudes de la gracia de Dios, pero también es bueno ver cómo Dios cambia la vida de una persona. Esta muchacha empieza a manifestar algunas virtudes gloriosas de una vida nueva en Cristo. Esta muchacha vuelve a su casa cuando le preguntan, ¿dónde has estado? ¿Dónde has estado trabajando? Desgraciadamente hoy en día muchas señoritas no pueden contestar bien esta pregunta. ¿Cuántas veces he tenido en mi consultoría pastoral señoritas que les he preguntado, ¿y dónde trabaja usted? Y ellas bajando el rostro al suelo me decían, pastor, trabajo en un prostíbulo. Ni mis hijos, ni mi madre, ni mi familia sabe este trabajo secreto que yo tengo para poder comer el pan de cada día. Porque el trabajo es la dignidad de un hombre, de una mujer. Pero no solo el trabajo, sino dónde trabajas, qué trabajas o en qué trabajas. ¿Dónde has estado trabajando? Pero bendito sea el Señor, que Él quiere que tú, como mujer, no te vayas por el lugar equivocado, sino que vengas a Cristo y en Él y con Él puedas guardar tu integridad y tu dignidad moral y espiritual. En el nombre de Jesús. Las alas, bajo las alas. El carácter protector de la persona de Dios. ¡Cuán preciosa, oh Dios, es tu misericordia! Por eso los hijos de los hombres se amparan bajo la sombra de tus alas. Salmos 36, verso 7. ¡Cuán preciosas son, oh Señor! ¡Cuán maravilloso, Señor, es tu misericordia! Y me encanta, y dice la Biblia que vos le dijo a Ruth, Ruth, quiero que sigas juntando, cosechando en mi campo hasta que todo se termine. Versículo 23, y estuvo pues junto con las criadas de vos, espigando hasta que se acabó la siega de la cebada y la del trigo, y vivía con su suegra. He aquí las tres cualidades de una señorita para encontrar un buen esposo. No es en el boliche donde vas a encontrar tu compañero. No es en las bailantas donde vas a encontrar tu marido que te haga feliz. Todo depende en qué lugar encuentres a tu compañera. Si lo encontrás en el camino, en la verdad y la vida que es Cristo, tienes garantía de que tu hogar permanezca hasta que la muerte los separe. Pero si encuentras a una mujer en el boliche, a un joven en el boliche, o en la bailantas, o en el bar, o en el lugar de corrupción, tengo dudas que dure tu matrimonio, aunque creas que le amas o te quiera. Aquí hay tres cualidades gloriosas que atrajeron a que vos, este hombre, se empezar a interesar en esta muchacha. Tal vez no era bonita o bella, tal vez no era la Miss Mundo, como suelen decir hoy en día, pero tenía tres cosas que debe caracterizar a una muchacha que quiera encontrar un hombre de Dios. Primero, docilidad. Segundo, obediencia. Y tercero, entereza moral. Y esto es escaso hoy en día. Hoy en día los muchachos se enamoran más de la belleza externa de la mujer. Usted sabe que eso se arruga, eso se marchita. Pero qué escaso es encontrar docilidad, obediencia y entereza moral. Solo en Cristo Jesús, aquel que no lo tiene puede ser restaurado. Pero mi personaje es Ruth. La docilidad, la obediencia y la entereza moral de esta muchacha hace que esas cualidades atraigan a vos, que era un hombre
de gran reputación en el pueblo. Ya Boaz se había enamorado de Ruth. El drama, la tragedia, ahora se convierte en felicidad, en dicha, en amor. Y eso es exactamente viendo el tipo de Cristo. Cuando Cristo nos miró no como desgraciados y miserables. Él, cuando vio nuestra vida, vio lo que podía hacer en nosotros. Él vio con los ojos eternos de su amor lo que llegaríamos a ser nosotros en Cristo, la novia de Cristo Jesús. Esa es la iglesia. Él se enamoró de nosotros. Él, como un novio, nos vio. Su amor nos conquistó y nos persiguió hasta atraparnos en su misericordia. Con amor eterno te he amado, por eso prolongué mi misericordia, dice el Señor. Y en la cruz del Calvario, en la cruz, más Dios muestra su amor para con nosotros, en que siendo aún pecadores, Cristo murió por nosotros. Cristo, como este voz de nuestra predicación, nos amó con tanto amor, porque de tal manera amó Dios al mundo que ha dado a su Hijo unigénito, para que todo aquel que en Él cree no se pierda, mas tenga vida eterna. Aleluya. Me encantan esos pasajes. Mirad cuál amor nos ha dado el Padre para que seamos llamados hijos de Dios. Amados, ahora somos hijos de Dios. Cuando leo esto, me conmueve el alma y el corazón. En esto consiste el amor, no en que nosotros hayamos amado a Dios, sino que Él nos amó a nosotros y envió a su Hijo en propiciación por nuestros pecados. Nosotros le amamos a Él porque Él nos amó primero.

Aleluya. Y esta muchacha, ahora su tragedia, su soledad, se convierte en un relato de amor, porque vos quiere.

0: Hola, gatita. Ah, pues ahora que te escucho, muy bien. ¿Invitarme a mí? ¿A dónde? ¿A comer? Hoy, claro, niña, será un placer. ¿A qué hora nos vemos? Bueno, pues allí estaré. Besito, Miau.
1: Por lo que veo, un lindo gatito tiene una cita.
0: ¿Yo? Ay, no, chavalilla, da que ver. Además, hoy tengo más sueño de lo normal.
1: Oye, Gatoño, pero hasta donde yo avancé a escuchar, le dijiste a esa gatita que sí ibas a ir.
0: ¡Niña! ¿Qué haces escuchando conversaciones ajenas?
1: Yo solo pasaba por aquí, y ahí es cuando escuché que ibas a una cita, iba a asistir a una invitación.
0: Bueno, pues sí, pero lo dije por compromiso, ¿no? Porque realmente quisiera ir.
1: ¿Pero por qué, Gatoño?
0: Porque si le decía de entrada que tengo pereza de salir, y más cuando ella me iba a pagar la comida.
1: ¿Pero le vas a dejar plantada a esa gatita?
0: Ya, tranquila, Ani, después la llamo y le digo que me perdí, o que tengo que cuidarte porque tienes una, no sé, una fuerte gripe.
1: No, Gatoño, eso es mentir.
0: Ah, sí, pero es una mentira piadosa.
1: Nada de eso, es preferible que seas sincero. Gatoño, si primero dices que sí y luego dices que no, tu palabra pierde credibilidad.
0: Bueno, pero hay ocasiones en las que no se puede, niña. Surgen contratiempos.
1: Pero este no es el caso.
0: Ay, chavalilla, esto de ser el cotizado Gatoño Banderine de Santa Lucía no es siempre fácil.
1: Pero lo que sí tienes la culpa es dar tu palabra cuando no la vas a cumplir.
0: Ay, está bien, chavalilla, ya entendí. Es más, tengo la solución.
1: ¿Qué haces, Gatoño?
0: Estoy llamando a la gatita en cuestión para cancelar la cita. Vamos, ven. Habla tú y dile todo lo que me acabas de decir a mí.
1: ¡Aló! ¡Hola! Es que... Gatoño sí va a ir. ¿Eh? Yo me encargo de que llegue. ¡Chao!
0: ¡Pero Ani! 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
1: Bienvenida y bienvenido a Vida en familia hoy. Gracias por acompañarnos. Nuestro anfitrión es Denis O'Reilly y yo soy Roberto Lepín.
2: Sabes, Roberto, hoy en día tenemos una generación que procede de una cultura de divorcio. Hay un número enorme de jóvenes que están quebrantados y aterrados al punto de no querer convertirse en padres. Hoy tenemos con nosotros a una invitada que se dedicó a investigar sobre este tema y compartirá con nosotros acerca de cómo construir la familia cristiana que quizá usted nunca tuvo. Ese tema, sin duda, sacudirá a muchos de nuestros oyentes. Mary DeMuth nos acompaña en Vida en Familia hoy. Ella y su esposo son misioneros. Ah, muy bienvenida nuevamente.
3: Es un placer estar aquí.
2: En los programas anteriores, Mary compartió cómo fue su vida y comienza con la tragedia de su infancia, en la que soportó abuso sexual, falta de seguridad, mucho miedo, el temor a la muerte. Bueno, Mary creció en un hogar donde había drogas, muchas fiestas, su mamá tuvo 3 divorcios. A los 12 años hizo un juramento, no ser la clase de mamá que fue su madre. Y luego te casaste y por la gracia de Dios tuviste un buen esposo temeroso de Dios.
3: Así es, Denis.
2: Ahora, ¿tú estás convencida que para que una persona empiece a convertirse en padre o madre pioneros, como tú y tu esposo lo hicieron en cierto punto, luego de tener a sus 3 hijos, hay que enfrentar las realidades de establecer un matrimonio firme mientras los hijos llegan? Y una de las cosas que hay que hacer es sanar el corazón. Y eso para ti fue el primer paso. Tuviste que perdonar a tus padres.
1: Bueno, y además de eso, Denis, en el caso del padre de Mary, ella nos contó que le escribió una carta en la que le decía que debía perdonarlo, y que en realidad lo estaba haciendo, porque él había fallecido antes de que empezara con el proceso de sanar sus heridas. Uh-huh. Pero Mary, con tu madre fue diferente. Me gustaría que nos expliques lo que es el perdón en esta situación y cómo se siente, porque me imagino que hay amigos que dicen, muy bien, he tratado de expresar el perdón, pero siguen en una relación alejada y se preguntan, ¿es esto perdón? ¿Realmente perdoné? ¿Sabes a qué me refiero, Mary, verdad?
3: Sé exactamente a qué te refieres, Roberto, porque he luchado con eso en mi mente. Por mucho tiempo pensé, ¿por qué no estamos reconciliadas? Para mí la reconciliación equivalía al perdón, y la escritura en Romanos dice, si es posible y en cuanto dependa de ustedes, vivan en paz con todos. Finalmente, llegué al punto en el que me di cuenta de que sí podía perdonar, pero eso no significaba que íbamos a tener una relación cercana. Esa es una calle que va en 2 vías. Puedo caminar 100 kilómetros en dirección a mis padres, pero si ellos nunca dan un paso hacia mí, ese no es un indicador de si los he perdonado o no. Así es como lo veo.
1: Si tu mamá te llamara hoy para decirte, Mary, ¿por qué no vienes a pasar un par de días conmigo? O, me encantaría que vinieras a pasar una semana aquí con tu familia. ¿Crees que el perdón significa que puedas decir que sí o significa que pones algunos límites? ¿Qué harías?
3: Esa es una buena pregunta, y yo pongo algunos límites porque hubo un periodo de tiempo cuando tenía 20 años en que pensé que para amar a mi mamá y para que ella recibiera a Jesús, yo tenía que ser totalmente vulnerable delante de ella y compartir todos mis dolores, todas mis heridas, y le abrí mi corazón. No guardé nada en mí. Pensé, para ser seguidora de Cristo y para que mi mamá se convierta a Jesús, yo tengo que ser abierta, tengo que ser honesta. Y no funcionó. Ahora, con el paso de los años, he aprendido, he madurado, me he vuelto más sabia y he puesto algunos límites en mi corazón. Por esa razón, el contacto que tengo con ella es muy limitado.
1: ¿Y por qué es importante todo este proceso si quieres ser una madre cristiana? ¿No parecería que haya una relación entre ambas cosas?
3: Sí, es realmente importante porque estamos criando una nueva generación. Estamos arando el terreno para nuestros hijos y es importante que los protejamos en algunas ocasiones, no siempre, pero sí de vez en cuando, de la influencia negativa de los abuelos.
2: Bueno, estoy escuchando esta historia de vida y sé que tu esposo Patrick tiene que ser un conducto clave de sanidad y esperanza en tu vida. Cuando él se casó contigo, sabía de todo lo que había ocurrido en tu pasado o tenía una comprensión general? Estoy muy interesado en saber cómo te ayudó tu esposo en esta forma de crianza de los hijos que es de adentro hacia afuera y que ahora comparten juntos como pareja.
3: Él ha sido una tremenda bendición y siempre ha sido una persona transparente, real y abierta. Él sabía todos los hechos de lo que me había pasado en mi infancia, pero cuando hablamos más adelante, me di cuenta que él no sabía de todo el impacto emocional que tendría en nuestra relación, especialmente del abuso sexual en particular, en el área de nuestra relación sexual. Nos tomó mucho tiempo seguir un proceso para trabajar en ello, pero la forma en que él me ayudó ha sido un ejemplo de Jesús para mí. Me ha amado incondicionalmente durante este tiempo tan difícil de sanidad y me ha mostrado lo que es tener a alguien que es constante y perdurable. Ha sido una tremenda bendición.
1: Y uno de los aspectos clave de la crianza pionera de los hijos es asegurarse de que la relación de matrimonio sea sólida. Tú creciste en un hogar en el que tu mamá tuvo 3 esposos para cuando llegaste a los 15 años. ¿Realmente enfatizas el principio de dejar padre y madre y unirse al cónyuge como un principio clave de la crianza de los hijos? Y explícanos por qué es esto tan importante para criar hijos, y explícanos también en qué forma esto ha sido un desafío para ustedes.
3: Creo que ese es uno de los mayores problemas que enfrentan los matrimonios hoy en día, pero cuando salimos de casa, debemos dejarla atrás para formar una nueva familia. Patrick y yo obviamente creemos que para los padres pioneros esto es tan importante porque en mi caso realmente tenía que dejar todo atrás porque estaba a punto de empezar una nueva vida, un nuevo hogar.
1: Lo que tú dices es que tienes que alejar por completo a los padres.
3: La forma en que uno edifica su matrimonio cristiano de una manera diferente al ejemplo que vimos es realmente dejar a padre y madre, mirar hacia adelante de la mano de su pareja y cultivar la confianza. Hubo veces, al inicio de nuestro matrimonio, en que teníamos problemas con los padres de mi esposo y él se paró firme y les dijo, nunca más vuelvan a tratarle así a mi esposa. Tuvimos que separarnos de sus padres por un tiempo porque era muy difícil, pero mi esposo tomó la iniciativa. Él me protegió y tengo el mayor de los respetos por mi esposo, por amarme y por elegirme por encima de sus padres.
2: Bueno, yo pensaría que en tu situación dejar padre y madre es lo obvio porque, claro, ¿quién no querría dejar atrás lo que viviste? ¿Quién no diría, basta, se acabó? Sin embargo, no es tan fácil simplemente decir, muy bien, ya se acabó, porque tu pasado es algo que te sigue, ¿no es así?
3: Claro que sí. Al principio yo razonaba, ya dejé el pasado atrás, pero no fue sino hasta que me mudé a otra ciudad, cuando me removí físicamente de esa situación, que me di cuenta que no había dejado atrás nada. Todavía estaba atada emocionalmente, todavía me preocupaba lo que cada miembro de mi familia pensaba de mí. Todavía vivía por mi reputación dentro de la familia en lugar de vivir para Jesús o de vivir para mi matrimonio. Entonces necesité salir físicamente. Esto no es necesario para todos, pero ese cambio de ciudad fue una bendición de Dios para mi vida, porque me permitió tener una visión panorámica de todo lo que estaba pasando.
2: Bueno, si uno quiere ser un padre pionero, implica entrar en un terreno nuevo. Estás avanzando a un territorio inexplorado, pero para hacerlo necesitas un mapa. ¿De dónde sacaste tu mapa para criar hijos de una manera efectiva y construir la familia cristiana que nunca tuviste?
3: Bueno, obviamente una de las respuestas es que simplemente amo la Biblia y la leo vorazmente. Además, he estudiado muchísimos libros sobre la crianza de los hijos. Así que para ir a la palabra es realmente importante, pero una cosa que me ha ayudado mucho más fue que jamás vi un ejemplo de cómo criar hijos. Por eso, en mi caso, tuve que buscar mentores que me pudieran mostrar cómo funciona. ¿Qué hace una madre cristiana? ¿Cómo puede alguien responder en tal o cual situación? En cierto sentido, Dios casi tuvo que enviarme personas que me volvieran a criar para que pudiera sentir el gran amor y la comprensión de un padre que yo nunca había experimentado, y eso me ayudó tremendamente, solo el ver el ejemplo de otros padres.
2: Entonces, ha sido una combinación de ambas cosas, de ver la palabra de Dios escrita en las Escrituras y la palabra de Dios puesta en práctica a través de mentores, discipuladores y modelos que te entrenaron como esposa y como madre para proveerte las piezas que te hacían falta en el rompecabezas.
3: Exactamente. Y ha sido una tremenda bendición tener esas personas con las que Dios ha llenado mi vida para enseñarme qué hacer. Yo era una completa inútil, así que necesitaba a estas personas.
1: ¿Qué edades tienen tus hijos ahora, Mary?
3: Mi hija tiene 13 años, tengo un hijo de 10 y otra hija de 8 años.
2: Oye, ¿te asustan los años de la adolescencia?
3: No, no me asustan porque siento que como yo no tuve una buena infancia, era más bien difícil para mí criar a niños pequeños. Estoy muy emocionada ahora que mi hija tiene 13 años y ella ha sido una bendición enorme.
2: Ah, Dios es bueno al darte una hija que está creciendo para convertirse en mujer. Mary, de verdad estás rompiendo el ciclo del que fuiste parte. No sé cuál era el trasfondo de tu mamá y de tu papá, pero lo más probable es que fue muy duro para ellos como para terminar en las circunstancias en las que acabaron como adultos. Pero tú decidiste no convertirte en una víctima. En lugar de eso, trabajaste en la sanidad desde adentro hacia afuera para criar a tus hijos según el diseño de Dios para ser una buena madre y esposa. Cumpliste con la difícil tarea de perdonar y de seguir perdonando a tu mamá ahora como adulta.
3: Así es, Denis.
2: Bueno, es interesante lo que compartiste con nosotros sobre construir la familia cristiana que nunca tuviste. Tiene que ver con lidiar con el pasado. De esa manera, al relacionarte con la futura generación que tratas de educar, puedes hacerlo de una manera saludable. Bueno, solo quiero darte las gracias, Mary, por estar en nuestro programa y, lo más importante, por cumplir con la difícil tarea de lidiar con tu pasado, de enfrentar los problemas difíciles y de hacerlo de una manera que honra a Cristo. Gracias, gracias por estar en el programa.
3: Gracias, ha sido una bendición para mí y solo quiero decir que ha sido Jesús.
1: Y a usted que nos escucha, gracias por sintonizar Vida en Familia hoy. 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Estuvimos junto a usted, Lizeth Esteves como Mary DeMut, Vicente Vieira como Dennis Rainey y quien les habla, Duval Rueda, interpretando a Roberto Lepín. Que Dios le bendiga.
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1: Muchas gracias por estar con nosotros en este Tu Espacio al Oído. Algo muy fuerte, una persona nos dice, yo tengo un gran dolor, hace muchos años tuve una bebé, pero la abandoné. Era yo tan solo una niña de apenas 13 años, no sabía lo que hacía y quiero que me den al respecto una ayuda. Estaremos hablando acerca de abandono.
2: Obviamente nos traspasa el corazón una situación así. Pero aunque eras una niña, yo te felicito por haber tenido a la bebé. Yo te felicito por haber dado vida. Y a pesar de que estabas tan asustada, diste vida. Yo lo que haría en tu lugar es buscarla. Buscarla hasta donde me sea posible. Agotar todos los recursos hasta donde yo pueda un día decirle perdóname. Esta fue la realidad, pero luché por tu vida. No tengo derecho a recuperar tu corazón, pero al menos quiero que sepas que te amo y te he llorado durante estos años. No tienes idea lo que va a sanar el corazón de ella. Y si por algún motivo no puedes saber de su paradero, no la logras encontrar, entonces yo te sugiero algo. Vacía tu vida en otros niños y niñas que puedas ayudar.
1: Y es muy importante que en tu corazón pueda haber paz, es decir, que tú hayas recibido el perdón de Dios. Y en ese perdón, mira, Dios es tan bueno que Él mismo facilita, su gracia nos habilita para que haya un reencuentro, haya la oportunidad de restaurar los corazones y quizás también segurito de que puedas conocer a tu pequeña, a tu hija, de tal manera que te puedas vaciar como madre sobre ella. Entre tanto, puedes estar sirviendo como dijo Claudio.
2: Es tiempo que volvamos el corazón a nuestros hijos.
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Hola, bienvenidos de nuevo a Daily Audio Proverbios. Mi nombre es Alex y como siempre es un gran privilegio poder estar aquí con ustedes compartiéndoles la lectura del libro de Proverbios. Hoy es el día noveno del mes y por consiguiente toca leer el capítulo número 9. Nos toca leer esta vez de la traducción en lenguaje actual o TLA. La sabiduría hizo una casa y le puso 7 columnas labradas. Hizo además una fiesta en la que ofreció el mejor vino. Una vez puesta la mesa, mandó mensajeras a la parte alta de la ciudad para que desde allí gritaran: «Jovencitos sin experiencia, ya que les falta el entendimiento, vengan conmigo, vengan a gozar de mi banquete. Beban del vino que he preparado si realmente quieren vivir. Déjense de tonterías y actúen con inteligencia. Si corriges a los burlones, solo ganarás que te insulten. Si reprendes a los malvados, solo te ganarás su desprecio. No reprendas a los burlones o acabarán por rodearte. Mejor reprende a los sabios y acabarán por amarte. Educa al sabio y aumentará su sabiduría. Enséñale algo al justo y aumentará su saber». Todo el que quiera ser sabio, que comience por obedecer a Dios. Conocer al Dios Santo es dar muestras de inteligencia. Yo, la sabiduría, te daré muchos años de vida. Si eres sabio, tú eres quien sale ganando. Pero si eres malcriado, sufrirás las consecuencias. La ignorancia es escandalosa, tonta y sinvergüenza. Cuando está en su casa, se sienta a la entrada de la misma. Cuando está en la ciudad, se sienta donde todos la vean y llama a los distraídos: «Jovencitos inexpertos, faltos de entendimiento, vengan conmigo». No hay nada más sabroso que beber agua robada. No hay pan que sepa tan dulce como el que se come a escondidas. Pero esos tontos no saben que esa casa es un cementerio. No saben que sus invitados ahora están en el fondo de la tumba. Señor, de nuevo, gracias por tu palabra. No hay forma, Señor, de expresar el anhelo que sentimos porque todo esto que podemos escuchar y todo esto que podemos leer en tu palabra algún día sea completamente el mecanismo y el motor por el cual nosotros nos desempeñemos en la vida, actuando siempre, Señor, acorde a tu palabra, actuando siempre alineados a tu sabiduría. Gracias, Dios, por este día. Te damos

en el precioso nombre de Jesús. 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Es todo por ahora. 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Es todo por ahora. Ahora sí, me despido. Ha sido un honor estar con ustedes. Mi nombre es Alex. Dios siempre en y a través de sus vidas. Hasta mañana.

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10: Son las 6.
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10: Son las 6:16.
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El señor Trump está en la misma situación de todos los demás, donde al principio uno piensa, ¿no es esto igual que las tecnologías del pasado? 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
1: Buenas noches, hermano Feliciano, ñoja de Rimarikupa. Villascamanto, Lucanas, Chito, ya no me estoy pidiendo, chanko, Andrés, mamá Claudia. Pues mamá, buenas noches, hermano Juancito, ojalá me haya pescado a su mamá, ñoja de la niña en Cachcana, me explico que hubiese dicho. Familia Sanilla Gach, con mamita, me explico por Checho, hermano, y con los niños en Gach trabajó, pero hermano, y con Apas, hermano, y con Apas. Mamá me preocupa, yo ya más sin cuida, te abriga, tú vas a estar mamá, jamás papito, más descuida, pues soy un eximante. En alto, Javi, soy Juan Pablo, yo le mucho en papá Feliciano, no te domina, mi amor Erika, mi hijita, toda la familia. Ojalá me dejamos a mí de Cachcabachi. Mamá, ya que cuchi, ya le mando a Cachcani, así, ya es que con el apetecimos a esto, papá, mamá, muchas gracias, así Dios la bendiga. Al niño de Cachcani, alguna opción de cuida, cuchi, la abriga, cuchi. Pero tu hermano Javier Clemente, muchísimas gracias.
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2: Aló, buenas noches, hermano Feliciano. Quiero saludar a mi mamá, Emma Quispe Morán. Ella se encuentra en el sector de Carhuarrazu, de la comunidad campesina de Santa Bárbara, Huancavelica. Mamita Emma, nosotros estamos bien, no te preocupes. También decirte que me he comunicado con mi abuelita, Rosalina. Está bien, mamá. Te manda saludos y un fuerte abrazo. De igual forma, me he comunicado con mi tía Lita, ya está bien también. Tú tienes que cuidarte, mamá. Mis hermanas están tranquilas. Te mandan saludos y un fuerte abrazo. Tienes que alimentarte.

0: Gracias, hermano. Buenas noches.
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